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Multiply, segundo álbum de estudio del músico y cantante británico Ed Sheeran, lanzado mundialmente el 20 de junio de 2014 bajo los sellos discográficos Asylum y Atlantic Records. El álbum recibió críticas positivas. Fue un éxito internacional en su primera semana de venta, llegando a las listas de UK Album Chart y Billboard 200 y llegando al top 5 en 11 países. Para los premios Grammy del año 2015, Multiply estuvo nominado en la categoría Mejor Álbum de Pop Vocal y Álbum del Año. Vendió 4.4 millones de copias en el 2014 y 3.5 millones en el 2015. Hasta diciembre de 2016 se ha confirmado que el disco ha vendido 8.6 millones de copias mundialmente. Desde ahora, en Espacio 21 de Digital FM, comenzamos a escuchar de 2014 a Ed Sheeran y su álbum Multiply.

es Ed Sheeran y su álbum Multiply en Espacio 21.

así hemos revisado de 2014 el álbum Multiply del cantante británico Ed Sheeran. Para mañana miércoles, siempre a las 21 horas, escucharemos de 1994 a la cantante nacional Nicole y su álbum Esperando Nada. Ahora sigan junto a la buena música de Digital FM. Hasta la próxima. 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
3: ¿Qué tal? ¿Cómo les va? Buenos días. Sean todos bienvenidos, todos y todas, por supuesto, bienvenidos aquí en Agenda de Radio Digital FM. Qué placer poder acompañarlos en este día de hoy. Día miércoles, mitad de semana, vamos avanzando. Mucho ánimo para todos. Miércoles 3 de junio. Vamos avanzando también en el año, ¿eh? Casi sin darnos cuenta ya, mitad de año. Llegamos al sexto mes del año y estamos acompañándote a esta hora.

0: como siempre a través de Radio Digital FM, junto a nuestro equipo, junto a Ader Rubilar en los controles y por supuesto junto a ustedes que se suman a esta hora para ser parte de esta nueva edición de Noticias en Radio Digital FM. Desde norte a sur, de Cordillera a Mar y a través también de todas nuestras emisoras, vamos a acompañarte a partir de este momento y hasta las 9, revisando las noticias, datos, música y todo lo que tenemos preparado para ti. Y queremos comenzar, como siempre, contándote también cómo va a estar el clima para esta jornada, en esta jornada de otoño, jornadas bastante frías en gran parte del país. Vamos a ir rápidamente entonces a actualizar, para que puedas comenzar el día preparado, la Dirección Meteorológica de Chile. Y comenzamos la revisión del pronóstico desde el norte hasta el sur, contándote que en Arica se espera una máxima de 21 grados, con cielos cubiertos, variando a despejado, pero nublado también durante la tarde, al igual que en Iquique, donde la máxima alcanzaría esos sí los 20 grados. En Antofagasta, cielos mayormente nublados durante esta jornada, con nubosidad parcial durante una parte de la tarde, podríamos decir 17 la máxima. En Copiapó, cielos con nubosidad parcial y 26 grados de máxima. La Serena y Coquimbo esperan una máxima de 18 grados con cielos nublados. Nos vamos a Valparaíso, en la quinta región, 18 grados la máxima para el día de hoy. Cielos nublados es lo que se espera para esta jornada. En Santiago, 18 la máxima con cielos nublados. Nublado también en Rancagua y 17 grados de máxima. ¿Qué ocurre en Talca, en la región del Maule? 15 grados la máxima, cielos cubiertos variando a nublado. En Chillán, ahí en la región de Ñuble, 16 grados la máxima, cielos cubiertos variando a nublado. En Concepción nos vamos a la región del Biobío y te contamos que la máxima llegaría hoy a los 15 grados, se esperan cielos cubiertos variando a nubosidad parcial. En la Araucanía, específicamente en Temuco, cielos nublados variando a nubosidad parcial y 15 grados de máxima. En Valdivia, 15 la máxima también, nublado variando a nubosidad parcial. En Puerto Montt, en la región de Los Lagos, 14 la máxima para hoy miércoles, cielos nublados variando a despejado, mientras que en Coyhaique, en la región de Aysén, la máxima alcanzaría 11 grados con cielos nublados variando a nubosidad parcial. Punta Arenas, en la región de Magallanes, solo 9 grados de máxima para hoy, con cielos cubiertos y chubascos también, con viento entre 40 y 60 kilómetros por hora. El territorio insular también lo revisamos a esta hora y te contamos que en Isla de Pascua, en Rapa Nui, se espera una máxima de 23 grados, cielos con nubosidad parcial. 18 la máxima en el archipiélago Juan Fernández, con cielos nublados. Y finalmente en la península Antártica, 2 grados con cielos cubiertos, niebla y llovizna es lo que nos señala la Dirección Meteorológica de Chile.
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0: Y en los temas de esta jornada te vamos a contar que logró avanzar en el Congreso la ley Escuelas Protegidas con el apoyo clave de la Democracia Cristiana. La propuesta que busca reforzar la seguridad y el orden en los colegios fue aprobada para convertirse en ley. Una situación que ha sido rechazada desde la oposición, donde anunciaron que recurrirían al Tribunal Constitucional. Y también te vamos a contar de lo ocurrido ayer con el ministro de Seguridad Pública, quien llegó al Congreso para entregar detalles y lineamientos de lo que sería su plan de seguridad. Esto luego de la salida de sus dos subsecretarios y el nombramiento de dos nuevos. Lo vamos a estar revisando. Y repasamos junto a ti información de todo nuestro país con lo ocurrido, por ejemplo, en distintas regiones donde se llevó a cabo un amplio operativo policial junto al Ministerio Público para dar un golpe importante al llamado Tren de Aragua en Chile. Una investigación que permitió además detener a un ejecutivo bancario que estaría involucrado en esta situación. Repasamos noticias del país, de nuestras regiones, sumamos también noticias internacionales y, como no, el de también para acompañarte aquí en Agenda de Radio Digital FM.
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0: Tenemos música ya.

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2: Seguimos a esta hora acompañándote aquí en Agenda de Radio Digital FM. Y bueno, para contarles también de lo ocurrido ayer en el Congreso Nacional, donde la Cámara de Diputadas y Diputados despachó a ley el proyecto educacional conocido como Escuelas Protegidas, una iniciativa que es clave para el gobierno y así aumentar la seguridad de los recintos educacionales. Tras completar su tercer trámite constitucional, la iniciativa, originada en mensaje y que establece medidas de seguridad, orden y respeto a la comunidad educativa, según señala, fue aprobada en general con 105 votos a favor, 46 en contra y sin abstenciones. En este último proceso se incluyeron las modificaciones incorporadas por el Senado, salvo aquellas cuya votación separada fue solicitada. En la votación, los apoyos decisivos llegaron desde la Democracia Cristiana, mientras que las bancadas del Partido Socialista, el PPD, el PC y el Frente Amplio votaron en contra.

0: contra y anunciaron también reservas de constitucionalidad. En cuanto a las enmiendas específicas, las cuales contaban con una alta posibilidad de irse a comisión mixta, fueron aprobadas. La modificación del Senado, el número 2 del artículo 1, fue aprobado con 119 votos a favor, 31 en contra y una abstención del diputado René Alinco. Bueno, entre las medidas que busca llegar esta ley está la revisión de las mochilas, entre otras cosas. Se aprobó así, listo para transformarse en ley, y uno de los puntos que marcaba el debate fue la polémica que se generó debido a esta indicación de poder revisar las mochilas al ingreso de los establecimientos educacionales. Escuchemos reacciones de parlamentarios, lo decíamos, algunos que aprobaron esta medida con respecto a permitir la revisión de las mochilas, mientras desde la oposición criticaron el avance de este proyecto de ley que se transformará en ley y anunciaron que recurrirán al Tribunal Constitucional. Escuchemos lo señalado por el diputado Juan Santana con respecto a esta solicitud que harán al Tribunal Constitucional.
1: La diferencia entre presentar un proyecto de ley, aprobarlo y que posteriormente esta ley se implemente. Y es por eso que junto a parlamentarios y parlamentarias de la oposición hemos anunciado reserva de constitucionalidad en normas que son parte del proyecto Escuelas Protegidas, principalmente porque existe una vulneración a principios que contravienen finalmente la privacidad, la honra de las personas y también el acceso al derecho a la educación. Y por lo tanto creemos que este proyecto no solamente vulnera normas que hoy día existen en nuestro marco institucional, sino que además no resuelve el problema que traza esta iniciativa, que tiene que ver con la violencia en los establecimientos. Y lo que vemos, tal como lo hemos señalado en ocasiones anteriores, es que mientras el gobierno empuja este proyecto de ley, se le recortan 500 mil millones de pesos al Ministerio de Educación, dentro de los cuales hay programas que han sido exitosos, que han sido bien evaluados, que precisamente abordan los problemas de convivencia escolar, y por lo tanto vemos una contradicción más de esta administración ahora en materia de educación pública.
0: Bueno, ahí lo señalado entonces por el diputado Juan Santana. Mientras, en sectores ligados al oficialismo, la diputada Sara Concha valoró el avance de esta medida para transformarse en ley. Escuchemos también sus declaraciones.
2: Y en breve, solamente quiero valorar esta iniciativa que ya se transforma próximamente en ley. Básicamente responde a una preocupación constante de las familias con las que se quedan a la hora de enviar a sus hijos a los establecimientos educacionales, y también entrega herramientas a los directores para poder ejercer la responsabilidad que tienen de llevar adelante la educación. Por lo tanto, valoramos enormemente que esto se haya concretado, agradecemos el trabajo de la comisión también en su conjunto y por supuesto a todos aquellos parlamentarios que hoy día apoyaron transversalmente esta iniciativa, porque vuelvo a insistir, esto va a favorecer al 99,9% de los estudiantes que sí quieren aprender y que sí quieren salir adelante.
0: Bueno, son diversas posturas que han surgido en torno a esta iniciativa y el avance que ha tenido este proyecto. Veremos qué decide también el Tribunal Constitucional con respecto a este proceso. Bueno, y también en materia de seguridad, fíjense que hay otro tema que está generando bastante revuelo a nivel parlamentario y social. Se trata del registro de vándalos e incivilidades impulsado por el gobierno, que abre nuevamente un flanco de debate con una serie de reparos por parte de exautoridades y expertos por su eventual impacto en los beneficios sociales y garantías fundamentales. Esta medida del registro de vándalos e incivilidades busca crear una base de datos consolidada con antecedentes no solo de quienes cometan delitos, sino también incivilidades, como daños a infraestructura pública, rayados y consumo de drogas y alcohol en la vía pública. Entre quienes ingresen al registro, perderían beneficios sociales y no podrán hacer solicitudes de trámite como la devolución de impuestos a la renta, ni obtener ni renovar documentos de identidad. También se ha puesto sobre la mesa el tema de perder la opción de optar a la gratuidad educacional por 5 años. Esto ha generado sin duda bastante revuelo y por supuesto también la solicitud de algunos parlamentarios de analizar en profundidad los efectos que tendría esta medida.

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0: más noticias a esta hora para contarles también que finalmente la jornada de ayer el presidente José Antonio Kast designó a Pilar Giannini y Gonzalo Guerrero como nuevos subsecretarios del Ministerio de Seguridad. La primera llega a la Subsecretaría de Seguridad y el segundo a la Subsecretaría de Prevención del Delito. Estos asumen ahora los reemplazos de Andrés Joanet y Ana Victoria Quintana, quienes fueron notificados ayer de la salida de sus cargos. A través de un comunicado se mencionaba lo siguiente: el gobierno agradece el trabajo desarrollado por ambas autoridades durante esta etapa, especialmente su contribución al proceso de instalación y fortalecimiento del ministerio, así como la coordinación institucional frente a una de las principales prioridades del país. Sobre los nuevos nombres, el Ejecutivo destaca que buscan reforzar la conducción institucional del Ministerio de Seguridad Pública y fortalecer la coordinación del Estado en materia de seguridad pública, prevención del delito y respuesta frente al crimen organizado, las incivilidades y las principales amenazas que afectan a las familias del país. Asimismo, se menciona que María del Pilar Giannini es cientista política y doctora en ciencia política de la Universidad de Notre Dame. Cuenta con experiencia en políticas públicas de seguridad, modernización institucional y coordinación policial. Por su parte, sobre el nombre de Gonzalo Guerrero, se señala que es abogado en Derecho Constitucional de la Pontificia Universidad Católica de Chile. También ha estado con un paso en la Escuela Económica de Londres y un doctorado en Derecho y Ciencia Política de la Universidad de Barcelona, con experiencia en gestión pública, coordinación institucional y asesoría en materias de gobierno. Bueno, ayer el propio ministro de Seguridad Pública, el ministro dio a conocer detalles de lo que fue la salida de Andrés Joanet y Ana Victoria Quintana. Escuchemos lo señalado precisamente por el ministro de Seguridad Pública, el ministro Arrau, quien de esta manera habló sobre las salidas.
1: Es normal que cuando hay un cambio de rumbo en un ministerio, cuando hay un cambio de ministro, estemos todos en constante evaluación, incluso uno mismo. Estos cargos son de exclusiva responsabilidad del presidente y lo que nosotros pretendemos hacer es efectivamente hacer algunos cambios de gestión en el ministerio, y eso requiere de ciertos perfiles diferentes y por tanto se ha tomado decisión. Todos los que estamos en política representamos ciertas sensibilidades, pero aquí lo importante es el plan que existe y que vamos a presentar, pero sobre todo las acciones que tomamos en la calle.
2: ¿Es suyo del presidente?
1: Bueno, claramente el que acepta las renuncias y todas las decisiones de los ministros y subsecretarios son del presidente.
2: ¿Pero una sugerencia suya?
1: Por supuesto que los ministros opinamos.
0: Bueno, ahí lo señalado entonces por el ministro de Seguridad Pública, quien luego de esta situación se dirigió hasta el Congreso Nacional para entregar algunos detalles de lo que podría ser su plan de seguridad pública, con énfasis en los temas carcelarios. Escuchemos lo que dijo también el ministro tras un primer encuentro en el Congreso Nacional para entregar lineamientos de su plan de seguridad.
3: En las próximas semanas, espero que sean en la próxima semana o la subsiguiente, se firmará un convenio entre el Ministerio de Justicia, el Ministerio de Obras Públicas y el Ministerio de Seguridad, donde detallaremos ese plan, que totaliza más de 20.000 plazas, una inversión de varias decenas de millones de UF, una inversión a 6 años plazo, una de ellas, por supuesto, el Arenal, que ya está próxima a empezar a construirse el próximo año. Se ha llamado a licitación la cárcel de Calama, y lo que se está usando como diseño referencial precisamente es el diseño de la cárcel de Calama, que es un diseño bastante afinado a los módulos. Hay 3 tipos de módulos: el módulo normal, el módulo de mujeres y el módulo de alta o máxima seguridad. En una versión un poco más anterior está la cárcel en Talca, la cárcel La Laguna, que ya está con un 30% aproximadamente de ocupación. En los próximos meses iremos ocupándola, y ahí es donde hay módulos de alta y máxima seguridad. Y estos nuevos diseños tienen algunas mejoras sobre ese, y ese es el diseño base estándar que se va a utilizar en estos aproximadamente 10 nuevos recintos o ampliaciones de recintos penitenciarios. Nosotros queremos llegar a fin de año con 5 recintos con módulos de máxima seguridad. Son celdas individuales, donde los presos ocupan trajes amarillo con azul, la ropa se la da al Estado, no salen de sus celdas salvo para tomar patio entre 1 y 2 horas al día, salen de sus celdas completamente esposados,

0: Ellos comen, hacen todo dentro de su celda, régimen de visita restringido. Entendamos que hoy día en este tipo de recintos, en la mayoría, son criminales muy violentos, asesinos múltiples, líderes de organizaciones criminales. Queremos llegar a fin de año con 5 recintos con este régimen.
1: Bueno, ahí parte de lo señalado por el ministro de Seguridad Pública. Veremos qué ocurre en medio de estos cambios en las subsecretarías y también la posibilidad de ir conociendo más detalles de lo que sería el plan de seguridad del nuevo ministro.
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1: La información económica llega a esta hora también en Agenda de Radio Digital FM. Vamos a revisar de inmediato algunas informaciones con respecto a lo que va a ocurrir y está ocurriendo con los principales datos económicos de nuestros mercados. Vamos a repasar la información que entrega a esta hora el Banco Central de Chile para contarles, por ejemplo, que la UF se ubica ya en los 40.661 pesos con 48 centavos. Se acelera el avance de la UF, mientras el euro terminó ayer en los 1.032 pesos con 5 centavos, y por su parte el dólar con una baja que lo puso bajo el umbral de los 890 pesos, iniciando sus operaciones el día de hoy en los 888 pesos con 36 centavos, principalmente esta baja impulsada por los registros que está marcando el cobre a nivel internacional, registros positivos. Por lo demás, ayer el cobre alcanzó precios importantes, muy cerca de los precios históricos que ha marcado en los mercados internacionales el metal rojo. Bueno, veremos qué ocurre también en materia económica durante esta jornada.
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1: Seguimos con música junto a Michael Jackson y Justin Timberlake.

0: Bueno, y estamos escuchando a Michael Jackson y no quiero dejar de mencionarles que hoy se estrenó en Netflix un documental de Michael Jackson llamado Michael Jackson el Veredicto, que plantea precisamente el polémico juicio contra el rey del pop que se dio en el año 2005. Ya ha sido comentado esto de las acusaciones que enfrentó Michael Jackson debido a esta situación, sobre todo cuando era acusado por supuestas situaciones con menores de edad. Bueno, este documental fue estrenado precisamente el día de hoy en Netflix. Es un tema que además muchos criticaban que no estaba presente en la película que se estrenó hace muy poco. Bueno, en este documental vamos a ver qué ocurre finalmente y cómo se aborda este proceso judicial que enfrentó el rey del pop el año 2005.
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0: Ahora en agenda de Radio Digital FM, revisando también otras noticias que tenemos para compartir con ustedes y bueno, contarles de lo ocurrido con este proceso llevado ayer, este proceso investigativo realizado por la justicia y también por el Ministerio Público. Ayer se informó de la detención de casi 20 personas en el marco de un mega operativo llevado adelante por la PDI y la Fiscalía Metropolitana Sur, lo que significó un importante golpe al llamado Tren de Aragua en Chile y en nuestro continente. Entre los capturados, fíjense que hay un hombre de nacionalidad venezolana, identificado como José Carlos Pérez Asensio, que se desempeñaba como ejecutivo del Banco Santander. Según la fiscalía, este habría facilitado varias cuentas bancarias para mover grandes sumas de dineros provenientes de extorsiones, prostitución, drogas y secuestros. Estos dineros se introducían al mercado formal y posteriormente se derivaban a fondos del Tren de Aragua. Pero este golpe, denominado Operación Tokio por las autoridades, nació hace ya un tiempo, casi 2 años atrás, cuando en julio del año 2024 se registró una brutal balacera en medio de una fiesta en una parcela de Lampa que dejó un saldo de 5 fallecidos. Bueno, luego de esa investigación, la Policía de Investigaciones logró hacerse de un celular donde habrían logrado acceder a información que permitió ir avanzando y lograr dar con la detención de este proceso. Se llegó a allanar celdas en 3 cárceles de Santiago y una en la región del Biobío, debido a que habían datos sobre reos que tendrían vínculos con esta célula de la organización criminal. De acuerdo al cotejamiento y depósitos de dinero, la PDI contactó a la policía de Colombia, que allanó un recinto penal en la ciudad de Santander, en el que está recluido Carlos Bobby Gómez, el cabecilla de la agrupación transnacional. Según lo señalado por las autoridades, este hombre de nacionalidad venezolana ha sido el destinatario de varios de estos movimientos bancarios pese a estar recluido. Escuchemos lo que dijo ayer el fiscal Héctor Barros sobre la investigación y la detención también de este ejecutivo del Banco Santander.
1: 19 órdenes de detención para personas de nacionalidad chilena, que están en nuestro país, y se logró la detención de 18 personas, más 2 personas en situación de flagrancia. Y además hay dinero incautado y algunas cuentas congeladas.
2: ¿Hay otros ejecutivos de este mismo banco, de otro banco detenido?
1: No.
2: Es el único. ¿Cuál fue el rol clave que tuvo para el lavado de activos que suma más de 5 millones de pesos?
1: Perdón, no les voy a entregar ningún antecedente en particular del ejecutivo, porque tenemos una audiencia en la que vamos a exponer todos esos antecedentes, porque no podemos informar los datos antes de la audiencia en particular. Por eso he hablado en términos generales, que es lo que le podemos decir hasta ahora. El lavado que él hace o en lo que se vincula tiene que ver con operaciones internacionales, en este caso en particular para el Tren de Aragua. De eso estamos hablando, no estamos hablando que el banco o a través del banco hacía esto, sino que él tenía muchas cuentas abiertas en distintos bancos y a partir de ahí empezaba a operar. Estamos hablando de una cifra superior a 78 mil millones de pesos que salieron de nuestro país a través de empresas de criptomonedas hacia otros países, y es con lo que estamos trabajando. Efectivamente, uno de los mayores lavados que hemos tenido en nuestro país, vinculado con el Tren de Aragua, y yo diría que esta es la primera vez que le pegamos donde ellos más lo resienten, que en el fondo es en el patrimonio. Creemos que detener a los partícipes de este hecho, finalmente ellos lo que hacen es reemplazarlo, pero cuando les pegamos en el negocio, que en el giro, el negocio que es este, es donde más les va a repercutir.
0: Bueno, palabras a las que se sumó también el subprefecto de la Policía de Investigaciones, Cristian Sepúlveda, quien detalló cómo se fue avanzando en esta investigación.
3: Se trata de esta una operación de larga data, ya un proceso investigativo de más de un año, en la cual se investiga una célula de la organización criminal conocida como el Tren de Aragua. Respecto en este proceso investigativo se estableció una actividad delictiva bastante compleja, como lo señaló el fiscal, se involucra delitos de lavado de activos, principalmente delitos de base de extorsión, contrabando, asociación criminal, y en este caso también en forma flagrante, tal como lo preveíamos dentro de los antecedentes investigativos, también tráfico de drogas e inclusive en cuanto a la información que está bajo reserva, pero lo que se puede señalar de flujo financiero, se establecieron también ganancias propias de actividades relacionadas con la trata de personas con fines de explotación sexual y secuestro.
4: No solo extorsiones, sino que también se ocupaba el dinero que se traía desde la migración. Consulta, ¿a qué monto asciende la cantidad de plata que se logró transar o ganar mediante este ejecutivo?
3: Las actuaciones de investigación policial siguen, no obstante, hasta el momento lo que se ha establecido es una suma cercana a los 75 mil millones de pesos, lo que traducido a la moneda americana, digamos a dólar, serían alrededor de 85 millones de dólares.
0: Bueno, un mega operativo entonces que deja casi 20 personas detenidas en el marco de este operativo llevado adelante por la Policía de Investigaciones y la Fiscalía Metropolitana Sur. Y seguimos con otros hechos, también en la región metropolitana. Fíjense que durante la tarde de ayer un estudiante de 14 años golpeó con un arma de fogueo a un docente en un establecimiento educacional ubicado en la comuna de Quinta Normal, en la región metropolitana. Según informó Carabineros, el alumno habría estado consumiendo sustancias ilícitas, por lo que personal del colegio llamó a su apoderado. Ante esta situación, el menor de edad se ofuscó e intimidó a un docente, con lo que en ese minuto parecía un arma de fuego. Luego lo golpeó con el mismo. Según relataron desde Carabineros, al término de la jornada escolar de este establecimiento educacional en la comuna de Quinta Normal, por circunstancias que aún están siendo aclaradas, este menor habría sido sorprendido por personal docente, al parecer en un consumo de sustancias ilícitas. Debido a esto, el establecimiento activó todos los protocolos respecto a esta situación, llamando en primera instancia al apoderado, que llegó al establecimiento, pero desafortunadamente la acción de su apoderado hizo que le provocara más ofuscación y este menor sacó de entre medio de sus vestimentas lo que en ese momento parecía ser un arma de fuego. Así intimidó en primera instancia al encargado de convivencia y posteriormente lo agredió debido a que el arma no tenía munición y utilizó esta misma como un elemento contundente. De forma paralela, el colegio llamó a Carabineros, que llegó al lugar en menos de 3 minutos para ingresar y controlar la situación, reteniendo a este alumno. Y revisamos también algunos hechos policiales. La Fiscalía ECO investiga el homicidio de un hombre que fue hallado a un costado de la Ruta 78 en la comuna de Talagante, en la región metropolitana. De acuerdo con el fiscal Alfredo Cerri,

0: La víctima tendría un impacto balístico en el cráneo, por lo que se investigan las causas del hecho y para ello se dispuso la concurrencia de la Brigada de Homicidios de la PDI. Tras un llamado, se llegó al sitio del suceso, producto del hallazgo de un cuerpo sin vida de una persona que tendría al parecer un impacto balístico en el cráneo, dijo. Según lo señalado, se dispuso la concurrencia de la Brigada de Homicidios, que junto al Laboratorio de Criminalística han realizado las pericias para determinar la dinámica de la muerte de esta persona. Junto a esto, en un hecho muy similar, la Fiscalía también investiga el homicidio de un hombre, pero en un hecho ocurrido en la comuna de Lampa. De acuerdo con información entregada por la institución, en el kilómetro 31 de la Ruta 5 Norte, fue encontrada una persona envuelta en una tela, atada de manos y piernas y con al menos 2 impactos de bala. El fiscal Alfredo Cerri detalló también que cerca de las 4:30 de la tarde se recepcionó un llamado por una persona fallecida en la carretera. En ese contexto, Carabineros mantuvo el sitio del suceso cerrado y se dispuso la concurrencia de la Brigada de Homicidios. La víctima, según el fiscal, sería de nacionalidad chilena, estaba envuelta en sábanas y tendría 2 impactos de bala.
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0: Seguimos con más música a esta hora junto a Erasure.

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3: Revisamos a esta hora noticias internacionales y veamos qué está pasando con algunos conflictos que siguen latentes en gran parte del mundo. El presidente de Estados Unidos, Donald Trump, dijo que querría reunirse con el líder supremo iraní, Mojtaba Jameini, en una entrevista publicada hoy miércoles. Según declaró el mandatario en una entrevista en el sitio web de New York Post, «Me gustaría reunirme con él y probablemente nos encontremos en algún momento, depende de cómo vaya todo». En ese marco, Irán y Estados Unidos se acusaron mutuamente hoy de violar la frágil tregua con ataques cruzados en el Golfo, donde proyectiles de Teherán golpearon el aeropuerto de Kuwait y mataron a una persona. Estas hostilidades representan un nuevo desafío al frágil alto al fuego iniciado el 8 de abril entre ambas partes, que según el presidente estadounidense todavía mantienen contactos para establecer una paz duradera. Otra amenaza para la tregua son las operaciones militares en Líbano, donde ataques israelíes impactaron cerca de Beirut y causaron 6 muertos en el sur. La reanudación de los ataques y la falta de avance en las negociaciones provocaron una nueva subida de los precios del petróleo, convulsionados por la guerra y sus afecciones en el estrecho de Hormuz, que es un estrecho crucial para el comercio de hidrocarburos. Y en otra noticia, Ucrania lanzó anoche más de 350 drones contra Rusia en un ataque que incluyó Moscú, San Petersburgo y la región de Leningrado, según informa hoy el Ministerio de Defensa de Rusia y las autoridades locales. A través de un comunicado del mando castrense ruso, se señala que durante la noche las defensas antiaéreas interceptaron y aniquilaron 354 drones ucranianos de ala fija sobre 15 regiones de Rusia. Según el servicio de prensa del gobierno de San Petersburgo, en la madrugada de hoy varias infraestructuras críticas en los distritos de Kondratsk, Kirov y Krandolsky fueron atacadas por drones de los nazis ucranianos, dijeron en este comunicado. Las autoridades anunciaron además que en la región de Leningrado, que rodea a San Petersburgo y objetivo de los ataques contra sus terminales portuarias y refinerías, fueron derribados 59 drones, esto en medio de los ataques cruzados que se siguen generando entre ambos países.
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3: Y revisamos a esta hora información del deporte para contarles que, bueno, la selección chilena busca alternativas para poder enfrentar a la selección del Congo. Esto luego que el partido que se iba a jugar el próximo martes en España ante República Dominicana del Congo no fue autorizado por las autoridades locales debido al brote de ébola que afecta al país africano hace semanas. Es así que La Roja, que está en Europa para jugar también frente a Portugal el día sábado, está buscando alternativas. Desde la Federación de Fútbol Nacional se estaría gestionando la realización del partido sí o sí, y por ahora hay dos alternativas: jugar en la misma localidad sin público o bien buscar otra sede. Escuchemos lo señalado por el gerente de selecciones, Felipe Correa. Bueno, vamos a ir de inmediato con...

0: El audio de Felipe Correa, el gerente de selecciones, quien daba a conocer detalles de lo ocurrido. Vamos a ver si podemos escucharlo ahora.
1: Efectivamente, hace algunas horas la autoridad de la ciudad de La Línea de España emitió un decreto que las condiciones en las que estaba planteado el partido con el Congo anteriormente, con público, con venta público general, no estaría autorizándose. Y nosotros ya estamos en contacto con distintas partes involucradas, obviamente con la Federación del Congo, con el agente del partido, con los dueños del estadio, con distintas que están gestionando con la autoridad la opción de jugar el partido a puerta cerrada. Mañana vamos a tener novedades sobre eso. Hay que decir que el Congo está jugando el día de mañana en Bélgica contra Dinamarca con 27.000 personas en el estadio. Obviamente ellos también tienen todas las precauciones previas a ir al Mundial, tienen todos los exámenes validados de que no tienen un problema sanitario respecto a esto. Y por ahora es una noticia probablemente en desarrollo. Cuando la autoridad conozca más antecedentes de la situación del Congo, quizás pueda reevaluar esta situación. Nosotros estamos poniéndonos distintos escenarios. El objetivo de todas las partes es que el partido se juegue. Puede ser ratificado en la ciudad de la Línea sin público, puede ser que la autoridad reevalúe esta situación entendiendo que se va a jugar otro partido con público de la misma selección y que analice de una manera distinta esta preocupación sanitaria que tiene, y también puede ser que tengamos que jugarlo en otro lugar. Todavía estamos a una semana, estamos en desarrollo de esas gestiones y probablemente tendremos novedades mañana sobre al menos esa sede y si no otras opciones.
0: Bueno, vamos a ver entonces qué ocurre si efectivamente surgen noticias durante esta jornada. Y cerramos con lo ocurrido ayer en el fútbol nacional. El Tribunal de Disciplina dio a conocer los castigos para los jugadores de Católica y Colo-Colo por esta pelea que se generó una vez finalizado el clásico. Bueno, los jugadores de Católica, Vicente Bernero fue el más afectado, se llevó 3 partidos de sanción, no podrá estar frente a Universidad de Concepción, La Serena y Deportes Concepción. Daniel González de Católica recibió solo 1 fecha, mientras Joaquín Sosa y Javier Méndez de Colo-Colo recibieron 2 partidos producto de esta gresca que se generó al finalizar el partido jugado en el Claro Arena. Nos despedimos. Gracias por acompañarnos nuevamente en esta edición de En Agenda. A la 1 de la tarde nos volvemos a reunir con ustedes y por supuesto la invitación es a que sigan junto a nosotros. Junto a Odette Rubilar en los controles nos despedimos. Un abrazo, que tengan buenos días.
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1: ¿Cómo les va? Bienvenidos a nuestra segunda edición del día de En Agenda de Radio Digital FM. Ya es momento de conectar con las noticias a esta hora, una de la tarde con un minuto ya. Y nosotros te estamos acompañando en directo desde los estudios centrales de Radio Digital FM a través de nuestra señal en las distintas regiones del país. De Arica a Punta Arenas, de Cordillera Mar, nos puedes encontrar a esta hora y en nuestra señal online. Y en todo el país, claro que sí, nos pueden escuchar. Por ejemplo, si estás en el norte, en Iquique, en el 99.1. Si estás en Antofagasta, nos puedes escuchar en el 97.1. En La Serena y Coquimbo, 97.7. Si estás en Valparaíso, ahí en la quinta región, 94.9, nos puedes acompañar a esta hora. Si estás en la zona sur, por ejemplo, en Concepción, nos puedes escuchar en el 105.5. Y en Punta Arenas, en el 99.1. Y como les decía, en nuestra señal online nos pueden encontrar también para todo el mundo y escucharnos desde donde quieras. Jornada de día miércoles que va marcando la mitad de la semana y nosotros también acompañándote a esta hora en esta edición de En Agenda junto a Odette Rubilar en los controles. Les damos la bienvenida y los queremos invitar rápidamente a que revisemos juntos cuál es el pronóstico del tiempo para hoy, cómo va a estar el clima en esta jornada. Veamos la información que nos señala para lo que resta del día la Dirección Meteorológica de Chile. Comenzamos en Arica, máxima para hoy 21 grados, con cielos despejados variando a nublado, al igual que en Iquique, con una máxima de 20 grados, eso sí. En Antofagasta, 17 la máxima, cielos nublados variando a nubosidad parcial. Copiapó, en la región de Atacama, 26 la máxima y se esperan también cielos con nubosidad parcial. La Serena y Coquimbo, 18 grados la máxima y cielos nublados. En Valparaíso, ahí en la quinta región, 18 grados la máxima, cielos nublados para el día de hoy. Santiago, en la capital de nuestro país, la máxima para hoy 18 grados y cielos nublados. En Rancagua, en la región de O'Higgins, 17 grados la máxima, cielos nublados para el día de hoy. Seguimos en Talca, en la región del Maule, 15 grados la máxima, cielos cubiertos variando a nublado. En Chillán, en la región de Ñuble, se espera una máxima de 16 grados y cielos nublados. Nubosidad parcial en Concepción con 15 grados de máxima para lo que resta del día. En Temuco, 15 también la máxima, cielos con nubosidad parcial, al igual que en Valdivia, donde también se esperan cielos con nubosidad parcial y 15 grados solamente de máxima. Vamos a Puerto Montt, en la región de Los Lagos, 14 grados la máxima y cielos despejados durante la tarde. Nubosidad parcial en Coyhaique, 11 grados la máxima. Y en Punta Arenas se espera una máxima de 9 grados solamente con cielos nublados y chubascos débiles. El territorio insular, te contamos que en Isla de Pascua, en Rapa Nui, se espera una máxima de 23 grados, cielos con nubosidad parcial ocasionalmente nublado. En el archipiélago Juan Fernández, 18 la máxima y cielos nublados. Finalmente, en la península Antártica, solo 2 grados la máxima con cielos cubiertos y llovizna, es lo que nos señala a esta hora la Dirección Meteorológica de Chile.
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1: Y en los temas de esta jornada les vamos a contar de todo lo que está ocurriendo con el proceso de tramitación del proyecto de reconstrucción nacional en el Congreso. En específico, el proyecto clave del Ejecutivo se sigue discutiendo durante estos días en la Comisión de Hacienda del Senado. Y también les vamos a contar de lo que está ocurriendo en la capital de nuestro país con la marcha convocada por la Confederación de Estudiantes de Chile. Se han reportado ya algunos incidentes en medio de esta manifestación que se ha desarrollado en pleno centro de la capital. Y revisaremos también información de todo nuestro país, información económica que señala, por ejemplo, que la OCDE proyectó un crecimiento de un 1,7% del PIB en Chile para el 2026. Sumamos información de nuestras regiones, lo que ocurre a nivel internacional y, por supuesto, también información del deporte para compartir con ustedes aquí en Agenda de Radio Digital FM.
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0: ahora junto a todo nuestro equipo vamos a comenzar revisando noticias de lo que ocurre con el proyecto de mega reforma o proyecto de reconstrucción nacional que está siendo impulsado por el gobierno y que esta semana reanudó su tramitación en el Congreso, específicamente en la Comisión de Hacienda del Senado. Todo esto en el marco de lo que ha ocurrido últimamente con la situación de este proyecto y las situaciones en paralelo que se están dando, porque fíjense que desde la acusación constitucional en contra del exministro de Hacienda y también el proyecto de endeudamiento fiscal que ha generado polémica, son todos escenarios que se han visto con preocupación en el proceso y que podrían entorpecer las negociaciones que trata de llevar adelante el gobierno con distintos sectores para lograr los votos que permitan avanzar este proyecto. Durante esta jornada, la iniciativa está siendo analizada nuevamente en la Comisión de Hacienda del Senado, hasta donde llegó el ministro de Hacienda, Jorge Quirós, quien habló precisamente de la tramitación de este proyecto del Ejecutivo.
1: Estamos muy, muy, muy optimistas de que va a poder ser aprobado y, por lo tanto, esta primera sesión es explicarlo, repasar cómo salió de la Cámara y después empezar a sostener una conversación con los miembros del Senado. Es bueno recordar que esta es una reforma paramétrica en materia tributaria, o sea, no es un nuevo código tributario, es modificar algunas tasas, es llegar a tasas que en ningún caso son extremadamente bajas ni nada que se parezca. Una tasa del 23% a las empresas es más alta que la tasa que había en la época de Ricardo Lagos, que era 17%.
0: Bueno, es parte de lo que está ocurriendo con este proyecto que sigue tramitándose en el Congreso, pero en paralelo se ha generado también tensión con respecto al proyecto anunciado por el gobierno que busca elevar el techo de la deuda fiscal en 6.200 millones de dólares, el cual ingresa al Congreso con suma urgencia y que ya enfrenta sus primeras resistencias. Por ejemplo, el Partido Nacional Libertario y la bancada de diputadas y diputados de la DC e independientes adelantaron su rechazo a la iniciativa impulsada por el gobierno. La propuesta fue dada a conocer la noche del día lunes por el presidente José Antonio Kast y el ministro de Hacienda Jorge Quirós, quienes informaron el ingreso de este proyecto de ley para solicitar al Congreso autorización para aumentar el endeudamiento del Estado. Una medida que, según dijeron, buscaría otorgar mayor margen para cumplir compromisos financieros heredados y financiar parte de las prioridades del Ejecutivo. Escuchemos lo señalado también sobre este tema por el ministro de Hacienda.
1: Si el país que le damos con el déficit que le damos y le damos con el desajuste fiscal que le damos y le damos debiéndole dinero a los proveedores del Estado como le damos, es necesario aumentar la deuda que se otorgó en la ley de presupuesto anterior, que estaba hecho para un presupuesto que resultó ser inverosímil.
0: Bueno, es parte de lo señalado por el ministro de Hacienda en un tema que se suma a este del endeudamiento, se suma a esta situación de la acusación constitucional que había anunciado el Partido Nacional Libertario y también el Partido Republicano en contra del exministro de Hacienda. Y estos dos escenarios fueron analizados también durante esta jornada por el viceministro Claudio Alvarado, quien habló precisamente de la situación en que se sigue tramitando el proyecto de reconstrucción nacional.
2: La acusación constitucional es una facultad exclusiva de los diputados dentro del orden constitucional. Por lo tanto, el gobierno no administra los tiempos ni puede intervenir en esas decisiones. Indudablemente que genera una preocupación adicional, pero hay que saber convivir con la realidad que existe en el Congreso, abordar los diferentes frentes legislativos y fundamentalmente concentrarnos en tratar de abrir espacios de diálogo, de buena comunicación con la oposición para que la reforma pueda ser aprobada en el Senado de la República. Ayer inició su trámite, por lo menos en conversaciones informales que he ido manteniendo en el Congreso, he notado apertura, disposición, voluntad, y espero que esa apertura, disposición y voluntad pueda transformarse en hechos concretos de colaboración para mejorar el proyecto. Respecto al endeudamiento, yo quiero señalar que esto obedece a una situación financiera de

0: administraciones anteriores, que nos obligan hoy día a recurrir al Parlamento para poder tener la caja suficiente y necesaria para pagar los compromisos que administraciones anteriores asumieron y que de los cuales no podemos nosotros desatender. Así que creo que no debería tener ningún impacto, ningún efecto, porque la reforma que estamos proponiendo al Congreso tiene precisamente como objetivo generar y sentar las bases para que el país vuelva a crecer, las personas vuelvan a tener oportunidades de empleo y de esta manera, cuando fluyan las inversiones, el país tenga una dinámica desde el punto de vista económico distinto. El objetivo principal del gobierno es que las tasas de cesantía, después que se apruebe esta reforma, comiencen a moderarse y la gente pueda volver a encontrar un trabajo y aportar con ingresos a sus hogares.
1: Bueno, ahí entonces lo señalado por el viceministro Claudio Alvarado con respecto a la situación que se está viviendo con la tramitación de este proyecto, que ha encontrado reparos a propósito de este escenario que les comentaba de tener por un lado esta solicitud de endeudamiento fiscal y lo que se generó también a partir de la posible acusación constitucional en contra del exministro de Hacienda del gobierno de Gabriel Boric. Bueno, desde la oposición han surgido críticas a la tramitación del proyecto. Escuchemos lo señalado por la senadora del Partido Socialista e integrante también de la Comisión de Hacienda, Daniela Chicardini.
2: Por un lado, recordemos de que el gobierno llega el 11 de marzo diciendo de que el Estado estaba quebrado, que iba a recortar 4.000 millones de dólares a través, ¿no es cierto?, de recortes sociales, pero que después lo contradictorio es que avanza en una reforma tributaria que son 4.000 millones de dólares que va a dejar de percibir el fisco. O sea, es tremendamente incoherente este gobierno.
1: Ahí lo señalado por la senadora Chicardini y también hubo declaraciones en conversación con En Agenda de Radio Valparaíso de la diputada del Partido Comunista, Sofía González, quien cuestionó la forma en que el gobierno está sosteniendo el diálogo en el proceso de esta reforma que busca avanzar este proyecto de reconstrucción nacional.
3: Me parece que pasar por encima la aplanadora de quienes piensan distinto de otros no le hace bien al país. Eso fue lo que sucedió en la Cámara de Diputados. Ahí no hubo ninguna discusión, ninguna posibilidad de poder hacer algunas consideraciones de manera seria, ¿sí?, de manera reposada, tranquila, escuchando a quienes, a los expertos, a distintas agrupaciones. Eso no sucedió en la Cámara. Y yo lo que esperaría es que no vuelva a suceder en el Senado, porque los resultados de una mega reforma de este tipo, sin escuchar, pueden ser realmente catastróficos. Entonces, lo que no esperaría, digamos, de esto, es que el presidente de la República eche un poquito pie atrás, que esta no es la forma de gobernar un país, porque finalmente se han fijado en avanzar en una agenda ideológica que lo único que busca es beneficiar a los que más tienen, a costa de las familias que hoy día se están ajustando el cinturón. ¿De qué te sirve el crecimiento económico si no puedes llegar a fin de mes?
1: Bueno, parte de lo señalado ahí por la diputada Sofía González en conversación con En Agenda de la región de Valparaíso, y también hubo declaraciones hoy del senador de la UDI, presidente de la Comisión de Hacienda, Javier Macaya, quien también emplazó a la oposición por cómo se está desarrollando la tramitación del proyecto.
4: Es una realidad de una situación fiscal que venimos diciendo hace mucho tiempo que es complicada. Algunos no lo han querido reconocer, se han generado discusiones con el gobierno anterior, pero a estas alturas creo que lo más importante es tener ese diagnóstico y asumir la responsabilidad que le corresponde a este gobierno de ordenar la casa. Y eso hace necesario, como se ha solicitado, tener los recursos para hacerle frente a todas las necesidades sociales que tiene el país, en educación, en salud, en pago de pensiones, en el financiamiento de la seguridad. O sea, es parte también de que el Estado siga funcionando.
1: Bueno, ahí lo señalado entonces por el presidente de la Comisión de Hacienda, el senador Javier Macaya. Seguiremos atentos para ver qué ocurre durante el día de hoy con la tramitación en el Senado de este proyecto y ver cómo influye también la situación de esta solicitud de endeudamiento fiscal que se anunció el día lunes y cómo todo esto va afectando, ¿no?, la discusión.

0: Discusión que se lleva a cabo durante estos días.
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0: Música nacional también a esta hora, junto a Gondwana.

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0: Jaime, y bueno, contándoles también de lo que ha estado ocurriendo durante esta jornada con una movilización de carácter nacional convocada para esta jornada por la Confederación de Estudiantes de Chile. Esta movilización que surge en rechazo, según indicaron, a iniciativas impulsadas por el gobierno del presidente José Antonio Kast. A través de un comunicado que se había compartido en las redes sociales, la CONFECH había manifestado que hoy se realiza esta movilización en todo Chile por una educación al servicio del país y de las grandes mayorías. Decimos no a las escuelas protegidas, no a la mega reforma y no a los recortes que siguen precarizando nuestras comunidades educativas, es lo que señalan desde la organización estudiantil. En esa línea, llamaron a las federaciones y organizaciones estudiantiles a organizar sus bases, levantar jornadas de información, difusión, agitación y propaganda y convocar masivamente a la paralización y movilización nacional. La educación, dicen, se defiende en las calles. Una movilización nacional convocada para esta jornada después de la primera cuenta pública del presidente José Antonio Kast. ¿Qué ha ocurrido? Bueno, se han reportado algunos incidentes entre encapuchados y personal de control del orden público de carabineros en esta marcha realizada en el centro de Santiago. Según información policial, un grupo paralelo a la manifestación habría lanzado objetos contundentes a personal COP en las inmediaciones de Plaza Baquedano en el eje con Alameda. Carabineros así señaló que se habría solicitado a los conductores y peatones preferir alternativas para evitar poner en riesgo su integridad. En consecuencia, debido a la convocatoria, el tránsito se vio interrumpido en su totalidad en el eje Avenida Providencia y Alameda. Por su parte, desde Transporte informaron que la Avenida Providencia Alameda al Oriente y Poniente tenía tránsito suspendido por marcha con fecha entre Salvador, Avenida España y Manuel Rodríguez. Una movilización que se ha estado desarrollando durante esta jornada y donde, les decía, surge a propósito del rechazo de la Confederación de Estudiantes de Chile, la CONFECH, a las iniciativas que ha impulsado hasta ahora el gobierno del presidente José Antonio Kast.
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0: Y revisamos información económica también a esta hora. Bueno, lo comentábamos al inicio, fíjense que la economía nacional enfrentaría un escenario más desafiante de lo previsto. Así lo dio a conocer la Organización para la Cooperación y el Desarrollo Económico, la OCDE, ya que ajustó a la baja sus perspectivas para el país y anticipó una desaceleración del crecimiento durante el 2026. El organismo detalló que la actividad ha mostrado señales de debilitamiento, una inflación que podría superar, que podría repuntar temporalmente, y un contexto internacional marcado por las tensiones en Medio Oriente. El diagnóstico del organismo se conoce pocos días después de que el IMASEC registrara una caída de un 1,2%, completando 4 meses consecutivos de contracción, una situación que no se observaba desde el periodo más complejo de la pandemia. En concreto, en su informe de perspectivas económicas, la OCDE proyectó que el Producto Interno Bruto Nacional, el PIB, crecería en un 1,7% en el 2026, muy por debajo del 2,6% estimado para el 2025. Para el 2027, en tanto, se espera una recuperación de hasta un 2,5%, según señalaron desde la OCDE. Revisemos también otras informaciones, lo que está ocurriendo con el dólar, que inició la jornada de hoy con un alza de 3,3 pesos en el mercado cambiario local en la apertura, presionado además por la corrección del cobre, luego de tener altos niveles y un nuevo fortalecimiento a nivel global también del dólar. Cerca de las 9 y media de la mañana, el dólar se ubicaba en los 894 pesos con 4 centavos vendedor y 894 pesos comprador. Por otro lado, el cobre cerró el día de hoy con una baja de un 0,33% en la bolsa de metales de Londres, transándose en $6.31 la libra, retrocediendo así desde los niveles cercanos al récord histórico que se alcanzaron el día de ayer. Parte de la información económica que seguimos actualizando y compartiendo con ustedes

0: también aquí en Agenda de Radio Digital FM.
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0: Seguimos con más música a esta hora junto a Cranberries.

0: A través de Radio Digital FM, a través de nuestra señal en las distintas regiones del país. Y bueno, a propósito de lo que hemos estado siguiendo también, este operativo encabezado ayer por la Policía de Investigaciones y también el Ministerio Público, que permitió la detención de 19 personas que estarían vinculadas al tren de Aragua en una investigación que se ha desarrollado desde largo tiempo y que llevó también a la detención de una persona que trabajaba en el Banco Santander. Se llevaron adelante diligencias a través de un mega operativo contra el tren de Aragua, que precisamente había incluido diligencias en una sucursal de Banco Santander en el centro de Santiago, y que terminaron con un ejecutivo detenido. Según lo que se ha conocido hasta ahora, el detenido sería un ciudadano venezolano de 33 años y que jugaba un rol importante en la estructura del tren de Aragua en Chile. Entre los años 2022 y 2025 habría lavado fondos provenientes de las actividades ilícitas de la organización utilizando varias cuentas bancarias. Bueno, hoy el biministro del Interior, Claudio Alvarado, fue consultado por esta situación y dijo que es importante trabajar para evitar infiltraciones de bandas criminales en organismos públicos y privados. Escuchemos lo señalado precisamente por el biministro Alvarado.
1: En primer lugar, yo creo que todas las instituciones públicas y las instituciones privadas debemos siempre tomar los máximos resguardos con el propósito de que no exista infiltración de bandas criminales. Y en eso la invitación y el llamado es a acentuar los procesos de reclutamiento, de selección de personal, establecer oportunamente los controles en la gestión y en el ejercicio de esas funciones de responsabilidad, tanto en el ámbito público como en el ámbito privado, para evitar que hechos de esta naturaleza cuenten con la colaboración de personas que tienen información privilegiada. Respecto al tema del secreto bancario, nosotros siempre hemos dicho y hemos manifestado que en causas judiciales no existe problema para conocer los antecedentes financieros o los flujos que se manejan en las cuentas corrientes en diferentes instituciones bancarias. Generalmente, cuando las policías o el Ministerio Público lo requiere, en menos de 24 horas, en causa de lavado de activos, en los tribunales proceden a alzar el secreto bancario. Por lo tanto, no veo ahí mayor impedimento.
0: Bueno, una situación donde el ministro habló sobre este procedimiento, un procedimiento que les contábamos más temprano, se comienza a desarrollar a partir de un hecho reportado en la comuna de Lampa años atrás, donde ocurre un tiroteo que deja varias personas fallecidas. La Policía de Investigaciones logra interceptar un teléfono y a partir de la indagación que se hace de este teléfono, se logra dar con este procedimiento que realizaba la banda. Es uno de los mayores golpes al tren de Aragua en Chile, así lo definió también el fiscal Héctor Barros. Son 19 personas detenidas a propósito de esta investigación en un crimen que abrió la puerta para descubrir esta red de lavado de dineros provenientes de extorsiones, prostitución, secuestro, tráfico de drogas, contrabando, entre otros delitos que realizaba la banda internacional. La Policía de Investigaciones ha señalado que las diligencias siguen su curso y no descartan nuevos detenidos. Y seguimos con más noticias también a esta hora, algunas de carácter judicial, para contarles también que a propósito de mega operativos, se dio a conocer que que se tras 10 meses de investigación, la Policía de Investigaciones y el Ministerio Público lograron desmantelar una red transnacional dedicada a la trata de personas con fines de explotación sexual y lavado de activos, denominada como Operación Guaraní. Según consigna el diario Austral de Osorno, las mujeres eran captadas en Paraguay para prostituirlas en Puerto Montt. La red criminal era liderada por una extranjera que buscaba jóvenes entre los 18 y 25 años en Paraguay. Las víctimas ingresaban a Chile con visas de turista bajo la promesa de trabajo. La red trasladaba a las mujeres a la región de Los Lagos, les quitaba sus documentos de identidad y las retenía para la explotación sexual en el centro de Puerto Montt. La fiscal especializada en sistema de análisis criminal y focos investigativos de la Fiscalía Regional, Natalie Johnson, encabezó la indagatoria junto a oficiales de dos unidades de la PDI, la Agrupación de Alta Complejidad de la provincia de Llanquihue y la Brigada Investigadora de Lavados Activos BRILAC. De este modo, más de 50 detectives ejecutaron de manera simultánea 7 órdenes de entrada y registro en inmuebles de Puerto Montt, Castro, Viña del Mar y Santiago, además de una captura clave realizada en el paso fronterizo de Los Libertadores. Junto a esto tenían un sistema de lavado de dinero en Puerto Montt mediante la creación de una peluquería y un hostal. Se detuvieron a 10 imputados entre chilenos y extranjeros tras la formalización de cargos en el juzgado de garantía de Puerto Montt por los delitos de asociación criminal, trata de personas y lavado de activos. El tribunal decretó prisión preventiva para 3 de los líderes de la estructura de nacionalidad paraguaya, argentina y chilena y el resto quedó con arresto domiciliario total. Y nos vamos también a esta hora a la zona norte del país para contarles que una aeronave de la Fuerza Aérea de Chile durante un vuelo de instrucción sufrió un problema técnico que obligó a un aterrizaje de emergencia en la región de Coquimbo. Producto de esto, la aeronave se incendió en un sitio eriazo tras tocar tierra. Mediante un comunicado, la Fuerza Aérea señaló que una aeronave de instrucción T-35 Pillán, de dotación de la Escuela de Aviación, Capitán Manuel Ábalos Prado, efectuó un aterrizaje de emergencia al norte de La Serena mientras realizaba un vuelo de traslado hacia la zona norte. Las maniobras de emergencia ejecutadas por la tripulación permitieron que el incidente no dejara personas lesionadas, así como tampoco daños físicos ni materiales a terceros. La Fuerza Aérea de Chile se encuentra investigando las causas de estos hechos. Desde bomberos de Las Higueras señalaron que los pilotos de sexo masculino fueron trasladados en buenas condiciones generales, siendo evaluados por personal del CESPAM La Higuera y posteriormente por personal del SAMU. Y en otras noticias que se han conocido en esta jornada, fíjense que para las 10 de la mañana del próximo 7 de octubre quedó programada la audiencia de preparación de juicio oral de la exalcaldesa de Maipú, Katy Barriga. Cabe recordar que la ex jefa comunal es acusada de los delitos de fraude al fisco, negociación incompatible, malversación de caudales públicos y falsificación de instrumento público. Se trata de una nueva ampliación, ya que la audiencia estaba fijada originalmente para el mes de agosto. Según se informó, se decidió realizar esta el próximo 7 de octubre, ya que el tribunal no tenía fechas disponibles para la audiencia entre los meses de noviembre de este año y febrero del 2027. Por ello, la defensa de la ex autoridad pidió la reposición de la fecha al considerar que por ser un tema administrativo del tribunal y dada la gran cantidad de antecedentes a revisar, se pueda fijar la audiencia para marzo del próximo año. La fiscal de alta complejidad Constanza Encina mencionó que se discutió una solicitud de postergación de la audiencia de preparación que estaba fijada para agosto de este año y que finalmente se determinó tras este proceso fijar la fecha para el próximo 7 de octubre.
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0: Seguimos con música a esta hora y les quiero contar que el Festival Primavera Fauna o Fauna Primavera dio a conocer finalmente su parrilla para el evento y uno de los confirmados es esta banda que escuchamos a esta hora. Hablamos de New Order, que se suma a The Strokes, que ya había sido confirmado anteriormente en este festival, y New Order, histórica agrupación británica que además es por muchos considerada como una de las más influyentes de las últimas décadas en el rock alternativo y la música electrónica. Llega también al Festival Primavera Fauna, que se va a realizar los próximos 26, 27 y 28 de noviembre en el Parque Ciudad Empresarial. La venta de entradas generales y para clientes de un banco comenzará el próximo 9 de junio al mediodía, y la venta general el día siguiente, el 10 de junio. Los boletos Early Bird, o boletos en verde, o que se venden antes de dar a conocer la cartelera, ya están completamente agotados. Así que New Order se suma al festival y lo escuchamos a esta hora en Agenda.

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3: Revisamos a esta hora también noticias internacionales y les vamos a contar que el candidato presidencial de Colombia, Abelardo de la Espriella, agradeció hoy día al presidente estadounidense Donald Trump su apoyo, el cual le expresó previamente de cara al balotaje del 21 de junio y le aseguró que existe plena identidad en sus políticas de seguridad y un frente común contra el comunismo. El abogado derechista, que fue el más votado

0: El domingo, en la primera vuelta de las elecciones presidenciales de Colombia, con 10,3 millones de votos, agradeció anoche brevemente el respaldo del líder republicano durante una entrevista con la revista Semana y envió un mensaje en inglés y en español que divulgó en sus redes sociales. Señor presidente Donald Trump, con la frente en alto y el corazón palpitante de gratitud patriótica, recibo sus palabras y su firme apoyo. Gracias, señor presidente. En usted, dijo, reconozco un líder de temple que no se doblega ante las modas ideológicas ni ante los enemigos de la libertad. En el mensaje, el aspirante presidencial remarcó también que Estados Unidos y Colombia son naciones hermanas. Bueno, tras obtener el primer lugar el domingo pasado, el candidato derechista competirá ahora en el balotaje presidencial con el abanderado oficialista Iván Cepeda, quien quedó en el segundo lugar con el 40,9% de los votos. Bueno, y a propósito de Estados Unidos, el presidente Donald Trump confirmó que llamó jodidamente loco al primer ministro israelí Benjamín Netanyahu, durante una llamada telefónica para discutir la desescalada en el Líbano, pero afirmó que ambos trabajan muy bien juntos. Estaba un poco molesto por sus constantes enfrentamientos con el Líbano, dijo en el podcast Pod Force One del diario New York Times, publicado hoy miércoles. Sin embargo, el mandatario afirmó llevarse muy bien con el israelí. Dijo, me agrada mucho Bibi y trabajo muy bien con él. Funcionarios estadounidenses con conocimiento de los hechos habían afirmado el lunes al medio Axios que los reproches contra Netanyahu evidencian la frustración del mandatario con la intensificación de la ofensiva israelí en el Líbano, situación que ha puesto en riesgo el frágil alto al fuego vigente y entorpece el complejo diálogo de paz entre Estados Unidos e Irán.
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0: Y revisamos a esta hora la información del deporte. Y bueno, estábamos pendientes de lo que ocurre con la situación de la selección chilena que va a enfrentar a Portugal el próximo día sábado y que tiene un partido que está en vilo, ante la selección del Congo. Recordemos que el partido se iba a jugar en España, pero el alcalde de la localidad donde se disputaría el partido decidió no autorizar este encuentro debido a la situación que se ha generado en el país, en el Congo, de algunos casos de una enfermedad que ha generado alerta a nivel internacional. Hablamos de los casos de ébola. Bueno, hoy desde la Federación de Fútbol del Congo afirmaron que mantienen conversaciones para que su selección pueda jugar el amistoso contra Chile, que fue cancelado por las autoridades españolas de la línea de la Concepción en Cádiz, tras la declaración de un brote de ébola en el este del país africano. Bueno, desde la Federación Democrática del Congo señalaron que hay que tranquilizar al público congoleño asegurándole que se han tomado todas las medidas necesarias para garantizar el cumplimiento de los requisitos sanitarios y deportivos y normativos aplicables a este encuentro que está previsto para el próximo 9 de junio. La delegación congoleña sigue cumpliendo plenamente los protocolos internacionales vigentes y además aseguraron que siguen manteniendo conversaciones con las autoridades y organismos internacionales competentes con el fin de encontrar una solución rápida y favorable que permita celebrar el partido en las mejores condiciones. Vamos a ver qué ocurre. Desde la selección chilena ya han señalado que no se descarta disputar el partido a puertas cerradas y sin público para evitar cualquier tipo de inconvenientes. Así que estamos atentos también a lo que ocurre ahí con este partido. Y también en el tenis, contarles que la número uno del mundo, Arina Sabalenka, fue eliminada en Roland Garros por la rusa Diana Schneider, número 23 del ranking. Sabalenka estaba 6-3, 4-1 y tenía todo para quedarse con el partido, pero no lo logró y finalmente la rusa dio vuelta el marcador, generando un batacazo notable ahí en Roland Garros. Así que seguimos también atentos a toda la información del deporte. Nos despedimos. Muchas gracias por acompañarnos en esta nueva edición de En Agenda. La invitación es a que sigan junto a nosotros, la programación que tenemos para ustedes el día de hoy, y volver a encontrarnos en una próxima edición junto a todo nuestro equipo.

0: tiempo. Con Odette Rubilar en los controles nos despedimos. Que tengan muy buenas tardes.
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2: Hola, hola, chilenos del país más lindo del mundo, aunque quede en el último lugar del mundo. Aún no es mi fuerte cantar, está claro, pero nos acordamos de ese cantante sudamericano. Por supuesto que esa canción la hizo pensando en Chile, por supuesto. Un país maravilloso, con tantos recursos y la gente más linda del planeta, claro.

Claramente. De Arica, Punta Arenas, ya nos estamos abrazando para iniciar una jornada más del programa más top de la frecuencia modulada. Claramente, donde bailamos, reímos, recordamos y lo pasamos requete contra bien. También vamos acordándonos también de algunas leyendas, historias, efemérides, cosas que pasaron un día como hoy, un 3 de junio. Claramente, damos corte inaugural al programa, moviendo los cuerpos con energía, a pesar de que estamos ahora en el día del limbo, ¿eh? Porque vamos dejando un poquito atrás el lunes, miramos de reojo el viernes, pero estamos en la línea ecuatorial de la semana, al medio, ahí, tac, viendo qué pasa, pero mañana es jueves y siempre hay que sonreírle a la vida, para que la vida te sonríe a ti también, por cierto. Comenzamos con Hathaway y What is Love en Aquí Pasa Algo, tus tardes junto a grandes canciones.

Si nos juntamos a las 3 de la tarde, no es para mirarnos las caras, está claro. Hay que vivir la vida y mover esos cuerpos. Los pasos prohibidos ya empiezan a salir en algunas oficinas. Estoy viendo a varios, por cierto, haciendo estas piruetas, literalmente. Pero lo importante es que no vayan a botar el computador, ¿eh? Porque ahí está toda la pega. Ya, hoy avanzamos con esta tremenda banda. Porque un día como hoy, un 3 de junio de 1962, nace David Cole, su nombre verdadero David Byron Cole, productor y músico norteamericano conocido por formar el dúo Civiles and Cole y co-crear CMC Music Factory, que es el grupo que estamos escuchando de fondo. A principios de los 90 alcanzó la fama mundial justamente con esta canción, Gonna Make You Sweet, con CMC Music Factory. Además, trabajó con artistas como Mariah Carey, Whitney Houston y Aretha Franklin. Algo poco, ¿no? Algo le pega el David, ¿ah? Pero se nos fue súper joven, ¿ah? A los 32 años, pero ¡qué joven! ¡Wow! Bueno, ahí lo agarró una enfermedad y no lo soltó. En fin, pero claramente nos deja marcado muchas canciones con estas artistas y especialmente con CMC Music Factory. A las leyendas también las recordamos aquí en el programa y en el dance. Claramente David Cole es uno de ellos. Llegan los sonidos del dance total con CMC Music Factory y Gonna Make You Sweet. Estás en Aquí Pasa Algo, el soundtrack de nuestras vidas.

Y a propósito de Aretha Franklin, donde trabajó David de CMC Music Factory, un 3 de junio de 1967, Respect llegaba al número 1 del Billboard Hot 100. Originalmente compuesta por Otis Redding, esta joya musical cobró un significado totalmente nuevo al ser reinterpretada por Aretha Franklin, quien le inyectó una fuerza arrolladora y la transformó realmente desde una queja doméstica masculina en una potente estandarte global a favor de los derechos civiles y el movimiento feminista de la época. Se consagró de inmediato, es la canción insignia de su carrera. De hecho, le otorgó sus dos primeros Grammys, incluso a esta cantante, que serían íconos en la historia de la música popular. Y la tenemos aquí, por supuesto, en Aquí pasa algo. Escuchamos a la gran Aretha Franklin con Respect en Aquí pasa algo de Digital FM. Solo lo mejor.

vamos sacando un poquito el pie al acelerador y la música potente de Aretha Franklin. De fondo, un artista que está permanentemente en el programa, claramente. Se trata de Bryan Ferry, que un 3 de junio de 1985 hace aparecer a nivel mundial el LP Boys and Girls. Sería el sexto álbum en solitario de este cantante británico. Su mayor éxito como solista, llegando al número 1 de Gran Bretaña. Con un sonido elegante, sofisticado, el disco incluye

varios clásicos como este que escuchamos de fondo, Slave to Love, esclavo por el amor, así, en esa onda. Ya participaron músicos connotados como Mark Knopfler, Nile Rodgers, y consolidó claramente a Ferry como un referente del pop refinado y elegante totalmente de los 80. Lo escuchamos, lo disfrutamos y también recordamos a este gran artista en Aquí pasa algo, Brian Ferry, Slave to Love.

Y cuando son las 15:22, también amerita recordar a gente que no solo escribe, sino que también deja una huella imborrable con distintas canciones y con

posiciones. A veces nosotros escuchamos algunas canciones y no sabemos quién realmente las interpreta. Un cantante que estuvo no hace mucho también en el Festival de Viña del Mar y que nos dejó el 2 de junio. Se trata de Peter Bryson, que a los 75 años pasa a otro plano. Su nombre verdadero, Robert Peter Bryson, fue un aclamado cantautor norteamericano de soul and rhythm and blues, reconocido globalmente por su voz sedosa y sus baladas románticas. Ganó gran fama y 2 premios Grammy por interpretar a los icónicos temas principales de Disney, La Bella y la Bestia, por ejemplo, Beauty and the Beast, junto a Celine Dion, y A Whole New World con Regina Bell. Tras sufrir un derrame cerebral días atrás, la familia confirmó que partió pacíficamente y con la tranquilidad total de haber hecho lo que más le gustaba. De este tremendo cantante vamos a disfrutar este lindo tema que estábamos escuchando de fondo, que se llama Tonight I Celebrate My Love, con la gran Roberta Flack, y que la escuchamos muy de niño algunos, y que sigue en la música, tal vez como una de las canciones más lindas relacionadas al amor y celebrar noches con esas parejas que te acompañan por siempre.

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2: Y cuando son las 15 con 34 minutos, programa totalmente en vivo, escuchándonos y pasándola bien de Arica a Punta Arenas y con cada chileno de algún rincón de este planeta llamado Tierra. Esta media hora vamos a escuchar a bandas nacionales, pero no cualquiera. Van a traer varios recuerdos, para muchos, estoy seguro. Vamos a abrir con los primeros dos. Se trata de un grupo que eran nuestros Poisons Chilensis al este y luego el grupo Cinema. ¿Qué canciones vamos a escuchar de cada uno? Al este con Hay un Límite y Cinema con Locos Rayados. 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
1: ¿Cómo estuvieron esas canciones? ¿Les gustaron? ¿Cuántos recuerdos, ah? De todas maneras. Comenzamos a saludar a todos nuestros auditores que nos escuchan por las señales online y también por nuestros diales. Serán estos últimos los que comenzaremos a saludar de inmediato a quienes nos están sintonizando en Punta Arenas en el 99.1, Castro 96.9, Puerto Varas y Puerto Montt 98.3, Osorno, Los Andes y San Felipe en el 105.1, Concepción, Talca y San Javier en el 105.5, Curicó en el 106.1, Valparaíso y Viña del Mar en el 94.9, Pichidangui en el 92.1, La Serena y Coquimbo en el 97.7, Vicuña en el 90.9, Iquique en el 99.1 y Arica en el 104.1. Ahora saludamos a nuestros amigos que se conectan en distintas partes del país, partiendo por la región metropolitana y también en el mundo, por digitalfm.cl. Un abrazo gigante a los amigos que nos están escuchando en Antofagasta, Calama, Copiapó, Vallenar, Los Vilos, San Antonio, Los Ángeles, Temuco, Villarrica, Valdivia, Ancud, Quellón, Coyhaique, Rancagua, Chillán, Talcahuano, Valle, Cochamó, Dalcahue, la isla de Chiloé, Freire, Frutillar, Guanaqueros, Chaitén, Llanquihue, Zapallar, Limache, Penco, Lirquén, Tomé, que me gusta Tomé, Cabrero, Melipilla, Santiago, por supuesto, de donde sale nuestra señal para Chile y el mundo. Y adivinen a quién dejamos para el final. A la ciudad favorita de todos, por supuesto, Chiguayante, por supuesto, que ahí tenemos tantos, pero tantos auditores. Seguimos viajando en el tiempo con estas agrupaciones nacionales, ¿les parece? Este set es muy entretenido porque está Aparato Raro, Aterrizaje Forzoso y Canal Magdalena en Aquí Pasa Algo, el soundtrack de nuestras vidas.

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1: 16 horas o'clock. Los comandos del ejército están orgullosos de nuestra entrada puntual y triunfar. Triunfal, digo. Triunfar, dije. Ya, con L. Con L de Luli Love. Ya, oye, vamos a revisar un poquito algunas noticias. En tendencias, en la página número 5 del diario Hoy por Hoy, sale lo siguiente. El 76% de los chilenos usa inteligencia artificial, aunque el 59% reconoce que no logra ver los errores. El barómetro digital de Chile destacó la alta penetración de Internet y otras herramientas en las casas. Académicos apuntaron a una brecha de alfabetización y entregaron herramientas. La revista Nature hace unos días acusó alucinaciones de parte de la IA. ChatGPT y Gemini son los sistemas de inteligencia artificial más usados en Chile, según el barómetro. El 41% dijo que sintetiza información con IA, siendo este el uso más popular. Miren, a mí me pasan algunas cosas con la inteligencia artificial, ya se lo he dicho. Me parece que en términos de medicina, si va a ser una colaboración sin intervenir, porque ahí siempre creo que tiene que estar la mano del dios Thor, bienvenido. Si te va a ayudar a sintetizar ciertas presentaciones de PowerPoint o mejorarlas de acuerdo a la información que tú tienes, que de hecho yo mismo lo he hecho, bienvenido. El tema es que seamos siempre nosotros los seres humanos los dominantes de ella, porque a veces da la sensación que esto fuera la inversa. Y me pasa mucho también que yo hablo con todo tipo de edades, desde los niños hasta gente ya súper adulto, pero súper, súper adulto. Estamos hablando ya pasadas las 8 décadas. ¿No? Sumamente transversal. Yo creo que eso está una receta total de que nos vaya bien con todos ustedes, porque acá hay una camada de edades diferentes, ¿cierto? Con intereses comunes, que es la música y estas canciones que escuchamos todos los días. Y en esas edades, por ejemplo, los que están en la tercera década, especialmente los treintañeros, o los que están picando los finales de los 20, todo ChatGPT. Pero si yo les digo, todo ChatGPT, olvídense. Si hay cosas de sentido común, hay cosas que... Así que yo creo que por ahí va la cosa de ir regulando cuando realmente es necesario. Para los trabajos, sin duda alguna, tener el control, el

0: humano de este, el segundo punto, y tercero, tener claro que nos ayuda a varias cosas, pero no para todo. Entonces, yo creo que ahí, en la medida que tengamos los usos controlados, va a ser realmente un aporte. En mi caso, yo la verdad es que ocupo más chat GPT, el que más utilizo en algunas cosas. Así que, nada, interesante el fenómeno que pasa acá en Chile también. Nosotros que somos una población con tantos celulares también y que estamos pendientes de él todo el día. A mí me gusta y me desagrada. Por ejemplo, en el sentido de la comunicación antigua, está totalmente perdida. Ahora todo es WhatsApp. Ya uno no llama a nadie, es WhatsApp. Entonces ese sentido de comunicación ya no existe. Y lo otro que los transporte público, yo que tomo harto y camino harto también. Oye, pero es que están todos viendo la pantalla. Yo, bueno, a mí me causa un poquito entre risa y también de... ¿Por qué no disfrutar del viaje, ver a las personas? De repente hay un artista callejero en el camino que uno se entretiene, no sé. Yo por lo menos lo veo de esa perspectiva. Si hay otro que lo ve desde la pantalla, bueno, está bien también, pues si cada uno tiene sus gustos. Oye, avanzamos el programa. Esta hora se las tengo de regalo. Lo voy a sorpresar. Lo voy a sorprender, por supuesto. Porque siempre me piden, oye, en algún minuto, Héctor, podríamos estacionarnos un poquito en músicas de películas. Son tantas, la verdad, que elegir una sola hora para... Nos quedan muchas fuera. Pero esta media hora nos vamos totalmente a enamorar. Esta primera media hora son puras canciones de películas. Ustedes se van a ir acordando claramente. Y vamos a abrir los fuegos del amor, literal, de una gran película del año 92, El guardaespaldas, con Kevin Costner. Algunas todavía querrían que ella, que este actor trabajara para ustedes, porque dicen que está como el vino, ¿o no? Bueno, de todas maneras, vamos a escuchar a un inmortal, a The Voice, la mejor cantante del pop anglo de la historia, a mi criterio. Whitney Houston nos trae I Will Always Love You en Aquí Pasa Algo, tus tardes, junto a grandes canciones.
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1: ¿Cómo quedaron con esas canciones? Se enamoraron todos y son todos muy enamoradizos. Los tengo a todos total y completamente identificados. Cruzan miradas, ven a la vecina al frente, o a la señora al lado, a la pareja, qué sé yo. Esas son las canciones que nos han ido marcando, igual que en las películas. Escuchamos, vamos a hacer un resumen.

Whitney Houston con I Will Always Love You del guardaespalda. Después a Celine Dion con My Heart Will Go On de Titanic. Y la última canción fue del grupo Berlin con Take My Breath Away de Top Gun, claramente. Yo le dije que los iba a sorprender y que en esta media hora nos íbamos a enamorar o recordar tal vez algún momento del tiempo y espacio que esos corazones palpitaban algo más rápido. Las próximas canciones son también de película, porque de eso se trata esta hora. Nos va a acompañar una canción que también sale en una película que ya mencioné, que es Footloose. Se trata de Mike Reno and Ann Wilson con Almost Paradise. Y cerraremos esta media hora con Joe Espósito y Lady, Lady, Lady de Flashdance. 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

Estamos de regreso. Ya pasamos las canciones románticas de algunas películas, pero esta media hora vamos a escuchar otras que son algo más moviditas, por cierto. Vamos a revisar, sí, también el deporte en la página número 9 del diario Hoy por Hoy. Chile busca jugar sin público tras la suspensión del duelo con la República del Congo. Alcalde en España no lo autorizó por el brote del ébola en Congo. Tomás Gilier dijo que van a competirle de igual a igual a Portugal. Eso lo comentamos el día de ayer también. Lo hablamos con Congo y estamos disponibles para jugar si es necesario sin público, indica Felipe Correa, gerente de selecciones. Me gusta ese puesto, debo decirlo. Y el sábado 6 de junio a las 13:45 horas, Chile jugará con Portugal el primer amistoso. El 2017 fue el último duelo con los lusos, con triunfo chileno por penales en la Copa Confederación. En Logan Taylor también, que invitaron a Claudio Bravo al partido desde la Federación Portuguesa, porque se acuerdan perfectamente de los tres penales que le atajó a su selección. Mientras tanto, La Roja se concentra en Portugal para enfrentar a esta selección que va al Mundial. Y que, bueno, estos son los apretones que me gustan a mí. Cuando te toca con Portugal, Italia, aunque esté eliminada, Alemania ni hablar, Francia soñado. Estos son los partidos que uno dice, ya, vale la pena. No importa que te vengas con un saco de 20 goles, eso da lo mismo. Porque es ahí donde uno ve si realmente esos jugadores que tú nominaste están en condiciones de enfrentarse a ese nivel. Y también descubrir si ese planteamiento táctico y estratégico que pusiste como técnico era afín a tu rival. Porque aquí son varias cosas las que hay que analizar. Si tú no te paras bien frente a tu rival, te van a pintar la cara. Esa es una. Si el rival es muy superior, aunque bien estés parado, también puede existir esa posibilidad. Cuentan los entendidos en el fútbol que uno de los mejores analistas de los rivales que siempre sabía por dónde atacar y cómo defenderse era don José Sulantaya. Recordemos que él parte con esta generación de jóvenes de la sub-20 y después empieza esta posta con Bielsa, que hizo una gran labor, Sampaoli, y nos estacionó. Bueno, Pizzi agarró el vuelo prácticamente esa generación dorada. Y ahí después nos empezamos a desvanecer, diría yo. Así que bueno, hay una camada interesante de jugadores. No creo que tengamos otra como la generación dorada, les soy súper franco. Creo que fuimos bendecidos al verla y al mirar también el ranking mundial en algún minuto que fuimos top 10. Yo eso en la historia no lo recuerdo, que Chile haya estado ahí. Y estuvimos ahí. Y ahora hay que estar sentado viendo los mundiales desde el año 2018. Qué terrible, sería el tercer mundial. Piensen ustedes que hay generaciones completas de jugadores que nunca fueron a un mundial. Por ejemplo, esta del 89, cuando queda la escoba ahí en el Maracaná con Roberto Rojas, Tengo y toda la historia. Ahí venía una camada de jugadores súper interesantes. Salieron vicecampeones de la Copa América un par de añitos antes. Perdieron con la única distracción de Roberto Rojas. Y ahí habían jugadores notables. O sea, Juan Carlos Letelier, me acuerdo de los que me acuerdo. Yo estaba igual súper chico, pero me acuerdo perfecto de eso. De Basay, el Coque Contreras, Astengo ni hablar. Mismo Roberto Rojas. Yo siempre lo he dicho acá en el micrófono. Si no pasa lo que pasó, tenía el universo completo a sus pies. Completo, no Brasil, estamos hablando de Italia, estamos hablando de equipos enormes que lo estaban mirando. Bueno, las cosas también pasan. ¿Por qué pasan? Pues y el castigo que recibe Chile te deja prácticamente 10 años. Primero, para ir al próximo mundial que vinimos recién al 98 y ahí se perdieron un montón de jugadores que ya están picando probablemente en los 30 años y quedan totalmente fuera de esta camada del 98, ciertamente. Bueno, en fin, vamos a ver qué pasa con estos futbolistas este lunes. Vamos a ver quizás un ratito a Cristiano Ronaldo. Hay que aprovecharlo, aunque dicen que él se seguirá cuidando porque quiere llegar al Mundial 2030. Porque su gran sueño es jugar con su hijo en la selección. Qué lindo sería igual, aunque sea un tiempo, a pesar de que Cristiano tiene 41, pero fisiológicamente 28, según los científicos, haciendo una matemática, más o menos, y se sigue cuidando de la misma manera. Según mi cálculo, para el 2030 es como si tuviera 34, por ahí. Así que...

Nada, pues vamos a ver qué va pasando con eso. Avanzamos con esta música, con esta hora en donde recorremos de estas canciones del cine que nos marcaron y que recordamos claramente. Estas dos primeras, el mismo cantante, nacido para hacer canciones de películas y de series, es donde más ha recopilado y ha recaudado su patrimonio claramente. Se trata de Kenny Loggins, que por partida doble escucharemos con Footloose in Danger Zone. Por supuesto, sabemos de qué películas, Footloose y Top Gun, cada canción en Aquí. Pasa algo, tus tardes, junto a grandes canciones.

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1: Tal cual, ahí escuchamos por partida doble a Kenny Loggins con Footloose y Danger Zone de Footloose y Top Gun. Seguimos revisando el deporte, por supuesto. Página 10 del diario Hoy por Hoy, Juan Francisco Rosselli, los octavos de Libertadores de Católica contra Estudiantes. El techo del equipo, luego de lo hecho con Boca, es muy alto. También explicó que la diferencia de puntos con Colo-Colo pasa por la cantidad de partidos que hemos tenido y admitió que he subido mi nivel en temporada. 8 puntos tiene la UC en la Copa de la Liga. Debe ganar a Ñublense. Y también hablan acá que tiene que apelar por unos puntos. Yo ahí me perdí. Pero bueno, está en esto Católica. Y bueno, la verdad es que una vez que dejas fuera a Boca, que también colocando la pelota al piso literalmente fuera de paredes, Boca, la verdad es que... No sé si hay otro jugador sobresaliente, a mí me da la impresión que no. Que no es el Boca de antaño. Yo me acuerdo del Boca con Abbondanzieri, Caniggia, Maradona. Ahí uno decía, wow, ¿qué hacemos aquí? Pero acá no, ese Boca no estaba. Boca igual sigue siendo Boca, eso hay que tenerlo súper claro. Pero como les contaba la otra vez, los partidos no se hablan en un micrófono, se hablan en una cancha. Así que cuando todas esas rayas que se tiran y que más o menos, si en la cancha, ahí uno ya más o menos sabe inmediatamente qué es lo que se hace. Yo me reía un poco con la transmisión de los argentinos. Bueno, por un lado con un influencer que decía, Católica aparte del gol no hizo nada más. Bueno, pero si con goles se ganan los partidos. O sea, si no tuviste la pelota el 99% del partido y el 1%

Lo hiciste, metiste el gol, se acabó. Chao, es el que ganó, punto. No hay más análisis, ganó el partido. Eso es lo que queda en la estadística. ¿Ya? Y también me pasó lo mismo con los argentinos que en el relato, yo oí el relato de ellos, eligieron de mejor jugador un jugador de Boca. Y se me vino a la mente primero, ¿cómo eliges el mejor jugador del equipo que perdió? Primero. Y segundo, se me vino inmediatamente a la cabeza aquella final con Alemania y Argentina el 2014, que Alemania sale campeón y el mejor jugador del partido fue Messi. Pero por favor, o sea, ya ahí no podía ser más claro el enganche que existe con la FIFA y Messi. O sea, escuchaba el otro día a Carlitos Caselli, que y yo me banco su análisis totalmente. Nadie va a negar que los argentinos son tremendos jugadores y tienen figuras realmente características mundiales. Y eso es así, son mañosos, llegan a finales, tienen un poco de en la sangre ser actores también. Pero todos los campeonatos que han ganado han sido con trampa. O sea, miren, por ejemplo, el 78, entiendo, yo no me acuerdo mucho cuando tú puedes analizar ese mundial, pero lo que sí contaban de que, por ejemplo, antes de llegar a la final tenían que ganarle, por ejemplo, 6-0 a Perú. Y Perú estaba bien perfilado y todo, y curiosamente le ganaron 6-0. Bueno, después la final con Holanda otra cosa, pero ¿cómo justo 6-0 para pasar a la final? Curioso, ¿no? Ajá. Eso es lo primero. Segundo, el Mundial del 86, que nos pusimos muy contentos, sale campeón argentino y todo, al final se hizo con un gol viciado, porque ahí aparece la mano de Dios. El 94 estaban perfilados para ser campeones y pillan a Diego con efedrina, con el tema de Nastisol, que es lo que hablaban al final, y era quedan fuera. Y de ahí en adelante aparece este campeonato mundial del 2022, donde en 7 partidos le cobran 6 penales. Insólito. Yo nunca había visto un mundial que un equipo o un país le cobraran 6 penales de 7 partidos. Entonces, de verdad, y les puedo asegurar, porque recuerdo tácitamente que de esos 6 penales quizás fueron 2. Los otros 4, regalitos. Si así es la cosa nomás, pues hay que decirlo, sin temor. A que, aunque hayan amigos argentinos que les gusta el programa, pero es que este es un análisis objetivo. Finalmente se quedan en la historia con la estadística que salieron campeones, pero es el proceso el que uno siente que está un poquito viciado. Al menos es un pequeño análisis, van a quedar igual en la historia campeones del mundo y todo eso. Lo mismo que estábamos hablando de la recién, que si uno tiene 1% y mete el gol, la misma historia. Pero no es tan expedito, a eso es lo que quiero decir, que uno no lo siente que ha sido realmente un esfuerzo real y sin que esté viciado, a eso es lo que me quiero referir. Bueno, vamos a ir cerrando este bloque claramente con un temazo que realmente es parte de una banda sonora y de una película que la verdad es que a mí siempre me va a motivar. Se trata de Rocky, pero esta sería la número 4 con Survivor, que nos dice Burning Heart en aquí. 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
2: 17:00 y entramos al tercer bloque de Aquí pasa algo, por supuesto. Oye, ya para explicar mejor lo de Católica, que yo me enredé. 8 puntos tiene Católica en la Copa de la Liga. Deben ganar y Ñublense perder. Y de ahí apelar por la diferencia de goles. De eso se trataba lo que estaba leyendo en antes, que me perdí un poquito para explicarlo mejor. Damos vuelta a la página y nos vamos al tenis. Porque Garín, Barrios y Jarry van a la quali en Wimbledon. El príncipe, que es Jarry para los que no sepan, defiende 230 puntos y si no supera la quali podría salir del top 400. ¡Wow! No, ahí ya se pierde completamente Jarry. Pensar que estuvo top 100. Bueno, como dijo el chino, no aprovecha su estatura, su cabecita quizás tiene otras cosas, porque este tenis de, yo diría de siempre, no de ahora, es súper mental. Uno tiene que tener las condiciones, fondo físico, y también tiene un cuento súper mental. Pero si a eso además sumas que eres alto, como en el caso de Jarry, que es bien alto, y como lo dijo el chino hace un tiempo atrás en un audio, si no aprovecha esa estatura para ganar fácil con tus saques y alargan los partidos, claramente se te va acabando la benzina, entonces sale el ligerito de los torneos. Yo creo que ese es un tema que hay que trabajar, yo creo, desde mi mirada, digamos, aprovechar el tema de sus servicios, afinar eso, y fundamentalmente el tema mental, porque Jarry no está para estar sobre los 400, tiene tenis para estar en los 100 de todas maneras. El All England Club del Reino Unido se prepara para recibir el tercer Grand Slam del año. Sería el 139avo, o la edición, más bien dicho, de Wimbledon, que contará con la presencia de 4 chilenos. Bueno, Tabilo, que ya ahora está 36 en el cuadro principal, y Garín, que está 114. Tomás Barrio, que está 136, y Jarry, que está en el 180, pero él tiene que entrar desde la quali, el último, que estábamos hablando recién. Así que vamos a ver cómo va avanzando Jarry. Jarry tiene tenis, tiene físico. Es cosa que se crean el cuento. Querer es poder, trabajar, disciplina, ordenarse, afinar más sus atributos, fortalecer sus debilidades, ¿cierto? Y como les decía, fundamentalmente trabajar el tema mental y su físico. Con esa estatura no puede, casi no debería, miren lo que les voy a decir, casi no debería sacar segundos servicios. Deberían entrar prácticamente todos. Si alguien puede agarrar un video, por ejemplo, de John Isner, el americano que anda por ahí con la estatura de Jarry, casi todos sus primeros servicios entran, porque el tipo trabaja eso. Entonces yo creo que por ahí va un poco el foco con Jarry. Bueno, ojalá se vaya recuperando. Lo que sí se recupera aquí es la alegría y las ganas de bailar y pasarlo requete contra bien en el programa más top de la frecuencia modulada. Iniciamos este tercer bloque con unos suecos que nos hicieron bailar en varias discotecas en los cuales

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1: Por supuesto, son las 17:10. Vamos a hablar de un par de marcas. Ustedes saben que a mí me gustan harto los autos también y es bueno compartir esto. Generalmente me preguntan, Héctor, ¿cuál sería tu podium en términos de fabricación? Uy, o sea, esa pregunta que me la han hecho varias veces. Bueno, cada uno tiene sus gustos y sus modelos, eso está claro. Pero si es por mi gusto personal y por mi experiencia, que ya he tenido la fortuna de tener varios autos, el tercer lugar se lo doy a los coreanos. O sea, aquí estamos hablando de Kia, de Hyundai principalmente. Hyundai especialmente. El segundo lugar, los japoneses. Pero que vengan de Japón, Japón. No, que pasaron por México, que después en China y que no sé qué. No, Japón. De ahí tienen que venir. Y ahí empiezo a pensar en un orden como Honda, Toyota, Mitsubishi, Nissan, Mazda. Por ahí, como en ese orden. Debo confesar que también hice unos test drive. Yo no he tenido Mazda, por ejemplo, pero muy buen auto. Lo sentí muy sólido, sobre todo el CX-5. Lo encontré muy, muy, muy buen auto. Y si tengo que elegir la medalla de oro, los alemanes. Lejos, pero lejos. Y ahí también, en este orden, BMW, Mercedes, Porsche, Volkswagen y Audi. Ya, así que los que estén buscando autito, y no se preocupen que no sea nuevo porque son muy caros. No, es que los que le gustan a Héctor valen millones y millones. Oye, hay un mercado de usado. Yo, por ejemplo, lo personal, nunca he tenido un auto nuevo. Todos son de segunda mano. Y es cosa de revisarlo, verlo. Hay mucha gente que los cuida bastante y es como subirse a un auto nuevo. Así que perfectamente pueden tener un auto que le llaman algunos antiguo, pero que anda espectacular. Así que no tiene que ser nuevo el auto, por lo menos, desde mi mirada. Aparte que cuando lo sacan, el IVA ya se fue. O sea, si costaba 20, ya ahora va a costar 16 si ustedes lo quieren vender después. Ya, esto para que vaya aprendiendo un poco nomás. Ya. Bueno, vamos a hablar de esta marca en especial, esta japonesa Toyota, que explora la posibilidad de desarrollar una nueva pickup compacta.

compacta inspirada en la RAV4. ¡Qué buen modelo es ese! No importa el año, muy buen modelo la RAV4. Aunque el proyecto aún no ha sido confirmado, una camioneta derivada de ese modelo aparece como una alternativa lógica gracias a las capacidades de carga y remolque.

pequeña que la Hilux o la Tacoma, que es extraordinaria. A mí me gusta, por ejemplo, la Tundra. Uy, una bestia esa. Bueno, y este segmento de camionetas compactas todavía representa una porción interesante, no masiva, entonces igual lo están analizando porque hay una inversión ahí y hay que ver cómo se retorna esa inversión. Una camioneta derivada del RAV4 parece ser una alternativa lógica, dada sus capacidades de remolque y carga, como lo contábamos recién, y apuntaría a clientes que necesitan un vehículo versátil para actividades cotidianas, no siempre a estar llevando cargas, claramente. Así que se ve súper interesante. Bueno, no, aquí Chile la verdad es que está abierto a un mercado. Han entrado además una cantidad de marcas, sobre todo de China, pero es que yo ya me pierdo con los logos porque son muchos. Entonces, acá el mercado automotriz es super power. Bueno, y las facilidades también para tener. Lo que no hagan nunca, también recomendación antes del próximo tema. Pucha, aquí me van a matar los concesionarios, pero no importa. Compra inteligente, no se hace. Próxima canción, Paul Abdul, Straight Up, en Aquí Pasa Algo, tus tardes, junto a grandes canciones.

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Y cuando son las 17:29, en un programa que realmente nos entretenemos, viajamos en el tiempo y espacio, cantamos en español, sabemos de artista en esta fecha, disfrutamos del pop y también le damos espacio al rock, en este caso con una banda realmente formidable, White Snake, que tenemos de fondo. No porque sí tampoco. Hay un motivo, por cierto. Tenemos una fiel auditora que es Pamela Armijo de La Serena, que nos escucha todos los días y me pidió este tema porque para ella es muy especial. Hace 24 años atrás se cruzó con un joven llamado Cristian. Cruzaron miradas, sonrieron y se empezaban a conocer. Eran las primeras salidas de unos veinteañeros que no pensaban quizás en fortalecer tan pronto un amor que perduraría hasta el día de hoy, ya pasando prácticamente 30 años desde que se conocieron, pero 24 en pareja así sólido, así como robusto. Se han descubierto como las parejas que se acompañan por y para siempre. Donde Pamela le dijo sí a Cristian y Cristian un sí a Pamela. Cristian hoy día está además de cumpleaños y ella quiere dedicarle con todo el alma, el corazón y el amor que le tiene esta linda canción que no solo marca un hito de la música, sino que un estilo de hacer rock y bajo esta categoría manifestar lo que es el amor en pareja, donde siempre van a ser cómplices los que se demuestran esto y los que caminan de la mano juntos en la eternidad, y un compromiso fiel como aquel cruce de miradas que se iniciaba hace 24 años y siguen sumando. Así que muy feliz cumpleaños, Cristian Maturana, que te regalonee full la Pamela Armijo, y después esto es viceversa, porque el amor es recíproco. Que sean muy felices y a disfrutar con todos y todos también esta tremenda canción que llega literalmente con todo también. White Snake, Is This Love? En Aquí Pasa Algo, tus tardes junto a grandes canciones.

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2: El rock no solamente es algo power y que uno está saltando, gritando y coreando, sino que también tiene instantes donde sencillamente el amor también está presente. Por eso hicimos ese set list muy especial con Whitesnake, Poison y cerramos con Kiss. Seguimos hablando un poquito de autos, pero aquí ya estamos hablando de historia, porque Maserati rinde homenaje a Fangio con una edición especial del GT2 Stradale, inspirada en el legendario 250F. Con el 250F, el legendario piloto argentino obtuvo los títulos mundiales de la Fórmula 1 los años 54 y 57. Yo no lo vi correr, yo creo que varios no tampoco, pero siempre sale el nombre ahí como de Fangio, ¿ah? Como que siempre sale ahí cuando se habla de carreras de Fórmula 1 y etc. Este auto fue exhibido durante la primera fecha del GT2 European Series, disputada en el

del Autódromo Nazionale de Monza. Junto al modelo de calle, la marca también mostró una versión única del vehículo de competición GT2 con los mismos colores conmemorativos. La versión antigua no tiene nada que ver con la nueva, hay que decirlo también. La antigua era como... ¿Se acuerdan de los autos locos? De Bello. A mí me molestaban con ese mono. Bueno, es como ese modelo, el antiguo. El nuevo tiene mucho de Maserati, sí, la verdad. Que el italiano siempre como que entre el Lamborghini, el Ferrari, el Maserati, estos súper deportivos como que son muy parecidos. En la parte frontal incorpora una franja amarilla entre los faros, mientras que el resto de la carrocería mantiene el tradicional color rojo. Siempre el italiano tira una rayita roja ahí entre medio, ¿eh? De todas maneras, la inspiración proviene directamente del Maserati. Stirling Moss consiguió victorias con este modelo del 56, mientras que María Teresa de Filippis hizo historia el año 58 al convertirse en la primera mujer en clasificar para una carrera de Fórmula 1. Cuentan también que este modelo... ya está dando harto que hablar. Incluso la iniciativa busca reforzar el vínculo entre los actuales modelos de altas prestaciones de la marca y uno de los capítulos más recordados de su historia del automovilismo mundial. Claro, porque muestran como el ayer y el hoy, muy parecido a lo que hacemos aquí en el programa, por supuesto, donde vamos navegando en distintas décadas, claramente con esas canciones que marcaron nuestras vidas, como este grupo que viene a continuación, que también les he dicho en más de alguna oportunidad, uno, o él, más bien dicho, de mis favoritos. Se trata de INXS, que lleva con Devil Inside en Aquí Pasa Algo, el soundtrack de nuestras vidas.

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1: Entramos a la última hora del programa, por supuesto. Aquí pasa algo. También para ir conociendo algunas historias o decisiones en términos de encuesta. Cuando entramos al mundo del cine, nos ubicamos en un personaje. Si yo les digo el nombre de Christopher Reeves, ¿qué se imaginan ustedes? Superman, de manera inmediata. A pesar de haber sido un actor talentoso y haber hecho otras películas, siempre va a quedar como Superman. Les recomiendo una paralela. Pídele al tiempo que vuelva. Somewhere in Time. Maravillosa película, pero maravillosa. Así que búsquenla, esa es como del año 80. Preciosa. Ay, me estoy acordando de la actriz, de la acompañante. A ver si alguien se acuerda. Seymour, me acuerdo el apellido de la actriz. Ay, no me puedo acordar el nombre de pila, pero esa actriz lo acompaña, porque es una película ya de casi 46 años, por ahí 45. Yo la vi harto rato después, pero la amé, la tengo en VHS, en CD, la verdad es un guión maravilloso. Así que, pero bueno, vamos al punto. Christopher Reeve sigue siendo el Superman de siempre, el con el que crecimos, la verdad. ¿Ah? Yo creo que hay un tema ahí potente. A lo largo de los años, distintas encuestas y rankings han realizado algunos sitios y comunidades, y siempre queda como la mejor versión de los actores como Superman. Yo creo que después viene Henry Cavill, ¿no? No hay discusión tampoco en eso. Pero él es más moderno, más de los tiempos actuales, pero de los icónicos, de todas maneras, Christopher Reeve. Su carisma, humanidad y la forma en que representó tanto a Clark Kent como a Superman marcaron a generaciones enteras, convirtiéndolo en una figura imposible de reemplazar para muchos seguidores del personaje. Bueno, yo ahí tengo alguna discrepancia, porque, que, insisto, Henry Cavill creo que lo ha hecho fantástico. No sé si es un reemplazo, yo creo que es una versión más moderna, insisto, pero con el que crecimos nosotros fue Reeve de todas maneras. Sería elegido entonces por los fans el mejor Superman de la historia. Y lo que es muy bueno acá en nuestra música, por supuesto. A continuación, estos ejercicios que de repente hago y que les comparto. Canciones que se llaman igual, pero en este caso de distintos cantantes. O mujeres en este caso, son mujeres las intérpretes. La primera, Olivia Newton-John. La segunda, la doncella del pop, Dua Lipa. ¿Qué canción canta cada una y se llaman igual? Physical, en Aquí pasa algo, tus tardes, junto a grandes canciones.

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2: Veo que están atentos a los relatos que estoy haciendo del cine, así que agradecimientos especiales a Rodrigo de Chucky Camata y también a Evelyn de Viña del Mar, que me recordaron el nombre de la actriz de Piel el Tiempo que Vuelva con Christopher Reeve. Jane Seymour es la coprotagonista. Yo me acordaba el apellido, no me acordaba el nombre, así que agradecido. Deteniéndonos también con Evelyn, ella me contaba que Iván, ¿no?, que también es otro tremendo auditor, y ellos son matrimonio, escuchan el programa todos los días, cuenta que Christopher Reeve es el ídolo de Ivano, y también me dice que en los tiempos de pololeo me hizo que vieran la película ahí un poquito en La Conquista, especialmente Superman, y después parece que vieron Piel al Tiempo que Vuelva, una película, como les cuento, súper romántica, pero me dice que ahora no ven películas románticas, que se siente estafada. Así que, oye, Ivano, ponte las pilas, que hay un reclamo, ¿ah? Están levantando banderas, así que ponte las pilas. Ya, oye, también nos contactó nuestro querido compañero de labores que está en la mañana digital de la Quinta Región, programa que tuve el privilegio también de hacer prácticamente todo el año pasado, cubriendo distintas zonas, ¿sabes? Por distintas razones, ahí aparecía en prácticamente todo Chile, por vacaciones, licencia, lo que sea. Y llegó acá Juan Carlos Griffith a llenar un espacio totalmente con su físico imponente y su voz entretenida para animar las mañanas, especialmente en la Quinta Región. Me dice que está escuchando el programa, que lo está pasando fantástico, y está con un amigo, Carlos Andrés Vega. Así que para los dos, un tremendo abrazo. Qué bueno que lo estén pasando bien. De eso se trata también el programa, de amenizar, de entregar siempre energías, de una mirada positiva, porque esa finalmente es la actitud. Que cuando tú te paras, el paso inexorable de los tiempos no existe, porque la juventud se lleva en el alma y esta actitud también abre muchas puertas. Parte del ADN, por supuesto, de este programa, el más top de la frecuencia modulada, que ahora te va a hacer bailar un poquito y también con el recuerdo, porque llega Milli Vanilli, Billy Joel y Prince en Aquí Pasa Algo, tus tardes junto a grandes canciones.

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2: Entramos a la última media hora del programa. Siempre con algunas cosas que sirven para la vida, diría yo. No solo en el mundo laboral, sino que también un poco en las relaciones que tenemos con las personas. Vamos a revisar 5 frases que permiten poner límites sin sonar agresivo. Estas hay que ocuparlas un poco cuando uno ya sienta que hay como una tensión, que se pueden decir alguna cosa un poquito más elevada. Sería bueno llevarlas a la práctica. Sirve mucho como para bajar decibeles. Vamos a ir revisándolas una por una. La primera, te escucho, pero no en ese tono, cuando te empiezan a hablar un poquito más agresivo. La segunda, entiendo tu punto, pero mi respuesta es no. Es cuando te sientes un poquito presionado. Número 3, eso me incomoda y prefiero decirlo claro. Cuando algo te molesta, claramente, mucho más franco hacerlo. Yo les voy a contar una anécdota así ya súper personal. Yo hace como 15 o 20 años decidí decir lo que pienso en distintos momentos, ocupando las buenas palabras y el léxico. Si bien es cierto, me ha traído más problemas que abrazos, mi conciencia está tranquila en cada situación donde lo he manifestado. Por ejemplo, pero no todos tienen ese ritmo. Yo tengo ese, a lo mejor tú también, que me estás escuchando del otro lado, y otros piensan hacerlo de otra manera. No es que lo hagan como uno lo hace, es solamente esta parte es como algo que me atañe a mí en lo personal. Vamos al número 4. Quiero hablarlo, pero así no. Lo retomamos cuando estemos más tranquilos. Esto se usa mucho cuando la conversación se sale de control, ¿ya? Y la número 5. Necesito un momento para ordenar lo que siento. Después lo hablamos. Esto es cuando tú requieres un poquito de espacio, ¿ya? Esto básicamente es para que lo abracemos y sepamos poner límites, que no es ser difícil, es dejar de traicionarte para que otros estén cómodos, que es un poco lo que yo les manifesté. Al chileno le

cuesta que le digan verdades. Pero yo creo que es sano. Pero hay que saber hacerlo. Ese es el punto, ¿ya? Bueno, otra cosa que me han preguntado, que dice que ya no estoy diciendo mis redes sociales, pero por supuesto lo vamos a decir, las redes sociales, para que ustedes me puedan seguir. @marketvoice10. Marketvoice10. ¿Cómo se escribe? Market, como cualquier market, ¿cierto? Voice, como voz en inglés, B corta, O-I-C-E, el 10. Ese es el Instagram. Y el TikTok es @marketvoice105. Hay que agregarle un número 5 después del 0. Ya, ahí están mis redes sociales. Me pueden seguir. Pueden comentar los videitos también que están ahí, que vamos subiendo en algunos momentos. O darle like, como ustedes quieran. Lo importante es que yo todos los leo, los recibo con mucho cariño también, por cierto, porque todos van siempre en buena onda y con mucha bondad y altura de mira. Y una evaluación que hacemos también en cada playlist que hacemos aquí en el programa. Queda poquito, pero vamos a mover el cuerpo claramente. Le vamos a dar la energía que es parte de esta sangre azul de quienes componen la comunidad de Aquí Pasa Algo. Abrimos esta última media hora con un dúo, Go West, que nos dice Call Me en Aquí Pasa Algo, el soundtrack de nuestras vidas.

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1: Como siempre, empezamos a saludar a todos los que nos escribieron, mandándonos alguna solicitud, un cariño, un comentario, una buena onda, porque con eso nos nutrimos y vamos agrandando la comunidad, claramente. Comenzamos los saludos con la cita Janet, de Librería Morandé, ahí en Concepción y en Los Ángeles, y a todo el equipo. A Patricia Rifo de Concepción, Hugo Caballero de Valparaíso, Gabriel Monsalves de Viña del Mar, Jessica Becerra de La Reina, María Eugenia en Talcahuano, Andrea Isis en Chiguayante, la ciudad favorita de todos, Peter de Valparaíso, Valé, nuestra Valesca de Concepción, Joy de la región del Maule, Marcos Valdivia de Rancagua, Helen McPhill, nuestra auditora con nombre de artista de Las Condes, Andrés Alan Pou de Viña del Mar, Carlos Almonacid de Puerto Montt, Pamela Armijo, la que está celebrando el cumpleaños del marido ahí en La Serena, Rodrigo de Chuquicamata, Ramsés Hernández de Viña del Mar, Evelyn de Viña del Mar, también con Íbano, Namasté, nuestro amigo ahí también, fanático del programa, y Josefa de Valparaíso. Vamos a escuchar un elegante, un inmortal, uno que le decían el camaleón, con una de las canciones más increíbles en términos musicales, a mi modo de ver, de los 80. Se trata de David Bowie, que nos dice Let's Dance en Aquí pasa algo de Digital FM. Solo lo mejor.

Y con la reina del pop, Madonna, estamos diciendo bye bye. Ha terminado el tercer programa del tercer día del sexto mes del 2026. El programa más top de la frecuencia modulada. Sin duda alguna, aquí nos reímos, bailamos, recordamos, nos estacionamos en algún momento del tiempo. Y vamos generando una comunidad sana, alegre, que la verdad vibra con las canciones. Porque la música es vida y la vida es música. Con Like a Prayer, vamos diciendo hasta mañana, que es jueves, por supuesto. De Arica Punta Arenas, a las 15 horas, mañana, y con algún chileno en alguna parte del mundo, nos abrazamos para decir juntos, estás en aquí, pasa algo, tus tardes, junto a grandes canciones, acá, en Digital FM, solo lo mejor.

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